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1: Hola, hola, hola, hola, hola. Hola. Arrancamos los Gigantes de la Mega Cumbia. Emisión martes 5 de mayo del 2026 con el agua más rica del Perú. Con una de las superolas de agua marina. Amor prohibido.

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1: Corazón Serrano, los Gigantes de la Mega Cumbia. 7 de la noche, 23 minutos. Tengo los ganadores del tanque Arias. Lo prometido es deuda y tengo que leerlo. A estos dos ganadores que se van con su acompañante para el fuera de cabina el día viernes. Roberto Salvatierra de San Juan del Urigancho y Jackie Sandoval. Roberto Salvatierra y Jackie Sandoval de Zárate tienen el derecho de asistir con su acompañante para el fuera de cabina este viernes en el Mix Deportivo con el tanque Arias, donde van a probar sus ricos chicharrones. Donde va a ir con mamá, pues no, va a ir con mamá, me imagino. Tienes que ir con mamá porque es un regalo para ella por adelantado. 7:24. La canción que abre la carrera de la guapísima Kiara Lozano. 12 de noviembre del 2021. Una chica hermosa, talentosa. Bella y talentosa a la vez. Ingredientes de la exclusividad. De la voz encantadora de la bella Kiara Lozano de Corazón Serrano. Y en el 2017 aparece con el agua más rica del Perú. Este megagolazo. Agua Marina. Justo en su aniversario. Traición se acabó. Son los Gigantes de la Mega Cumbia. Radio, ¿ah? ¿O qué radio esa?
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1: El bloque de todos los megacumbiamberos. 7:25. Abro WhatsApp. Envía tus saluditos al toque.

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0: 7:48 PM. Martes 5 de mayo del 2026.

0: gente envía su saludo. Dando buenas noches aquí con la Megamix. En la chamba, saludo dice a mi compañero de trabajo, Jorge Gutiérrez, Tolentino, Carlos Larrea, del rico San Juan de Miraflores, la cuadrilla de Seapal. Bendiciones, Nando, para ti también, gracias. ¡Audio!
1: Quiero mandar un saludo muy especial para Libey Lula, lo mejorcito, de parte del transportador. ¿Quién más? ¿Quién más? Megamix, donde tocamos de todo.
0: Bien, el transportador, reportando la sintonía.
2: El siguiente bloque vengo con...
3: Nandito, acá de Sanguchería del Barrio, saludándote. Gracias por la buena música, a la gente acá comprando y escuchando. Gracias, mi hermano, gracias. Buena programación.
0: Gracias.
4: ¿Qué tal? Buenas noches, Nando. Nandito, acá te saluda Robert. Chimbote. Quiero mandar un saludo especialmente a mi madre, a mamita Flor, a mis dos hijas, Ivana y Melanie. Y como siempre me pregunto, oh, ¿verdad? ¿Qué radio? La mejor radio, la mega mix de todo el Perú. Saludos, Nandito, bendiciones.
0: Buena. Tú lo has dicho, la mejor radio, Mega Mix. Buenas noches.

0: como Chicho. Saludos para toda la gente de la PNP que escuchando la Megamix.
1: Chicho que venía del Perú, acá Rafael de Chimbote, andando por 21 de abril, buscando pasajeros. Y escuchando, como siempre, la mejor radio, la Megamix, la que tocamos de todo.
0: Buena.
1: Un saludo muy especial para una chica muy especial.
0: ¿Quién?
1: Y espero que mañana se resuelva todo.
0: Ay.
1: Por bien de nosotros. Daniela.
0: Daniela.
1: Por favor, compláceme con una canción.
0: Wow.
1: La de Marisol, Gitana. Muchas gracias. Saludos y bendiciones. Mandito cabrón.
0: Igual para ti.
2: ¿Y dónde está la soltera?
0: Gracias, gracias por tu reporte. Full sintonía. Para la señora Esperanza Yontó Rivas por el Día de la Madre. De parte de su esposo Luciano Flores, sus hijos Brenda y Shirley, y los gemelos Joseph y Angelo. Siguen llegando los audios, la gente reporta sintonía de todos lados.
3: ¿Qué tal, Nandito, mi hermano? Acá escuchando la buena música acá. Acá con los pasajeros, acá escuchando la buena música de la Mega Mix. Quiero mandar un saludo muy especial para Anita Montes.
0: Bien, Anita.
3: Parte de Bombita.
0: Bien, Bombita, el bravo de las redes, Bombita, bien, Bombita. Full sintonía con la Mega Mix. Saludos para la señora Esperanza Yontop Rivas. Bien, saludos. Saludos en Jaén, desde Cajamarca, Jaén, distrito de Santa Rosa de la Yunga. Escuchando a la Mega Mix, tocamos de todo. El himno de la selección peruana. Gracias a al macho borra de Megamix. Cuevita hizo popular esta canción, hay que reconocerlo. Pero

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1: Hoy es martes todavía para que digas cervecero, hermano.
0: Bueno, igual, salud.
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2: 8:01.
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1: Adolescentes.
2: Buenas noches a la gente que recién nos sintoniza. Hola. Buenas noches, Chimbote, ¿cómo estaban? Calle, Andahuay, Las Arequipas, Bajes, Cajamarca, Cusco. Hola, Ica Trujillo. Buenas noches, Iquitos, Piura, Suyana, Pucallpa. Buenas noches. ¡Fuera! Arrancamos la segunda hora del programa. Arrancamos el Master Mix. Tiene la programación variadita. Ya terminó la hora de los gigantes de la Mega Cumbia. Ahora tenemos la programación variada hasta las 10 y a las 10 viene el bloque de todos los salseros, pero romanticones, de los salseros de por la ruta del amor. A partir de las 10 de la noche. 8:08. A esta hora sí, espero tu reporte de la sintonía. Dime, ¿dónde estás escuchando la Megamix? Al 971-446726. ¿Estás en el norte del Perú, en el sur, en la costa, en la sierra, en la selva? ¿Estás en Lima? ¿O estás en el extranjero y nos escuchas a través de audio?

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1: 8 de la noche, 25 minutos. 18 heridos dejó el choque del bus en la estación Canaval y Moreira del Metropolitano hoy por la tarde. ¿Qué está pasando con los choferes del Metropolitano? No es el primer accidente del Metropolitano. Ha habido muchos. Bueno, ya las investigaciones nos dará a conocer pronto. Traficazo por la tarde, rumbo aquí a la radio, y nos enteramos de esta lamentable noticia. 18 heridos dejó el choque del bus en la estación Canaval y Moreira del Metropolitano. 8:25 de la noche. Ya no es líder. El Sporting Cristal perdió 2-0 ante Palmeiras en el Matute por la Copa Libertadores de América. Ok, vamos con los reportes de la sintonía de todos lados. Gracias por estar con Radio La Mega Mix. Tocamos de todo. Desde Santander, Nando. Saludos, dice, por... Ah, no, para el sin cuello de Fabricio. Sin cuello. Oh, la inseguridad está brava. Le han robado el cuello a nuestro amigo sin cuello. Un abrazo para él. Nos envían audios. ¡Audio!
2: Fernandito, acá Gustavito desde Japón, siempre escuchando la Mega Mix, tocamos de todo.
1: Me imagino que le has pasado las buenas nuevas a todos los peruanos en Japón de la Mega Mix, ¿verdad? Me imagino, gracias por escucharnos, Gustavito.
3: Nandito, buenas noches. Acá te saluda tu fiel oyente Bernardo desde Trujillo, reportándome y escuchando todos los días la mejor radio del Perú, hermano, la Mega Mix. Acá está haciendo frío, ya cambió el clima.
1: Está
3: loco. Saludos, Nandito.
1: Joaquín Briones. Bernardo, abrígate, por favor. Nandito, buenas noches. Te escribe. ¿Cómo te habla? Te escribe de Lima City. Estoy en San Borja, yendo para el Callao. Bien. La única Cindy Torres, la Mega Mix, tocamos de todo. Ah, tú eres Cindy. ¿Cómo estás, Cindy? Bella Cindy, reportando su sintonía. Una hincha, super mega hincha de la Mega Mix. ¡Audio! Se escuchó más la bulla que tu voz.
4: Hola, mi amigo, mi hermano. ¿Qué tal? ¿Cómo estás? Buenas noches. Buenas noches. Reportándome desde Cañete City.
1: ¡Cañete!
4: Te saluda Víctor el Saltamonte. Bien. Yo escucho la Mega Mix. ¡Tocamos de todo!
1: La tierra de Héctor Chumpitaz, del gran Lolo Fernández. La tierra de mi santa madre.
5: Bandito, buenas noches. Conmigo Conejo, en Perú.
1: Conejo.
5: Traficazo, la Costa Verde, Universitaria.
1: Costa Verde.

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1: 8:53 p.m. Tenemos reportes de todos lados. Gracias por la sintonía de todo corazón. Poquito a poquito

0: tú decirme dónde escuchas la radio. Andito, de mi corazón, soy Virginia Gutiérrez. De día, y Jaime Granado, de noche. Salud para mi gordito B. Dios mío, qué mierda. Ya, ya, no eres promoción de Débora. No digo nomás, ¿no? ¡Audio!
1: La gente no se viene. Nandito, acá en Pista Nueva. Tráfico horrible, Nandito. No vengas, Nandito. Ay. Está horrible. Está escuchando la Megamix. Con mi viejo Culuchi.
0: ¡Culuchi! ¡Ey! Traficás en Pista Nueva.

0: desde Japón, me dice. Desde Japón, escuchando la Mega Mix. Ah, no, está desde ayer, ¿no? Ay, ay, ay. A que escuche todos los días, pues.
1: Buenas noches, Nandito.
0: Buenas noches.
1: Aquí reportándome.
0: ¿De dónde, de dónde?
1: Winston, desde Piura.
0: Piura, guau.
2: Nandito, Nandito, uy, buenas noches. Tráfico infernal, ¿eh? San Isidro, Miraflores, Jaime Prado, Villa Expresa. Infernal el tráfico. Tan prolongación, Tacna, Tacna, horrible.
0: En un ratito pasó todo Lima en el señor, ¿eh? En un ratito, está en avión, creo ya.
3: Nandito, buenas noches, de acá por la ruta de la avenida Perú. San Martín de Porres, amigo Pérez, y pasaste todo tranquilo. La Megamix, tocamos de todo. Lo que hay por acá, pistas rotas, la avenida Lima. Cuídate, Nandito, un abrazo, amigo Percy.
0: Gracias. Gracias, Percy. Reporte la sintonía, la gente reporta su sintonía de la Megamix.
2: Nandito, Nandito, buenas noches, Nandito, buenas noches. Tiempo, Nandito.
0: A los años.
2: Saludos de Cusco, Nandito.
0: Causacho.
2: Un abrazo fuerte. Saludos de Rolfo.
0: Yay, Causacho en Cusco.
4: Nandita, Nandita, saludando acá a mi hija Nicole por su cumpleaños, junto a mi nieta Cataleya, a mi hija Gaby y a mi esposa Ana. Nos vamos de cena, nos vamos de cena, Nandito.
0: Ok, me parece un perfecto.
4: Boulevard del Retablo, Nandito, mándame saludos, tu fiel oyente de Cajito Tarse.
0: Me imagino que te vas a poner el pollito, me imagino.
2: Nandito, Nandito, hola. ¿Qué tal, amigo? Buenas noches.
0: Buenas noches.
2: Aquí toda la Javier Prado, rumbo a la Marina, pucha.
0: No te creo.
2: Ni ven, mi hermano.
0: No.
2: Que por lo menos tienen que venir a partir de 10 de la noche.
0: A partir
2: está
0: de...
2: feo.
0: Ya.
2: Está feo, feo el tráfico.
0: Gracias por tu reporte.
2: Aquí, Fernandito, rumbo a Universitaria.
0: Ya.
2: Full tráfico, metropolitana con Universitaria. Escuchando la Megamix, como siempre, todas las noches.
0: Muchas gracias. Tienes buen gusto, ¿ah? Tú tienes buen gusto, ¿ah? ¿Cómo te voy a olvidar? Ya se acerca. 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
1: 9:03.
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1: El gran Polo Montañés. 9:16 PM. Tanto, ¿por qué le gusta esa canción? Porque esta canción le gustaba a mi madre. Que en paz descanse. Cuando salió por allá en el 2002. El gran Polo Montañés, un montón de estrellas. 9:17. Hoy no, Aquino. Chama. ¿Qué pasó con Aquino? Si debía aborrecerla. Su esposa terminó con Aquino luego de.

0: tu WhatsApp, tu reporte de sintonía.
1: Soy un idiota.
0: 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Del mix perfecto que sube como la espuma las noches. 9:18. Saludo para la gente que no le gusta el chisme. ¿A cuánto no le gusta el chisme? Que me mide dedito pulgar arriba. Pon tu nombre para saludarte porque te mereces 1000 aplausos. Harto de la gente chismosa. 9:19. Yonandito me dice Débora. Aquí, Raúl. Saludos para Madal, Eric, Albert, Sandra, para la gente de Sullana, escuchando la Megamix. A Richard, no le gusta.

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Allá. Deja una radio al medio.

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1: Buenas noches, 36 minutos del martes 5 de mayo del 2026. Vas preparando ya una actividad por el día de mamá. Estás pensando en su regalito, me imagino. No seas amarrete, pues, no seas Duracell. Regálale algo a tu mami, algo que le sirva, pues. Mami, te voy a regalar una licuadora para que hagas tu jugo, para que hagas tu jugo, seguro. Claro, como estás a dieta. Mami, te voy a regalar una lavadora, pero para que laves mi ropa. ¿O qué tienes hoy? Cómprale algo que a ella le sirva, que ella lo use con gusto. No como el otro, viste, que... Mami, te regalaba una escoba. Una escoba, ese es un hijo. Hijo desgraciado. Ok, nos envían reporte. Sígueme dando tu reporte, whatsappéame. ¿Dónde estás escuchando la Megamix a esta hora de la noche? Nos envían video.
2: Buenos días, por aquí.
1: ¿Dónde estás?
2: Buenas noches por allá en Perú, Nandito.
1: Ajá, hola.
2: ¿Qué tal? Buenos días, buenas noches. Aquí reportándome desde Varsovia, Polonia.
1: ¡Polonia!
2: Listo para salir a la ruta.
1: ¡Qué chévere Polonia, oye!
2: Soy Walter Cuba y saludos para toda mi familia Cuba Moreno allá en el Callao, en Perú.
1: ¡Eso, gracias! ¿Qué es un video?
2: Yo escucho la Mega Mix, tocamos de todo. Recién amaneciendo por aquí, 4:30 de la madrugada. Okay. Saludos y bendiciones para todos.
1: Un abrazo, gracias, en Polonia. Bueno, envió, es 4:30 porque envió su WhatsApp a las 9:30. O sea, ya ahorita es 9:38. Qué bonito Polonia. Llegó la fama de la Megamix a Polonia. Nandito envió un saludo, dice, a Comercial Cisex en Cuaillo. Aquí escuchando la Megamix todos los días para Eduardo y Silvia. Un abrazo grande. Somos hincha de radio. La Megamix a muerte. Estuvimos en Cuaillo el sábado. Nos fuimos a Cuaillo un ratito. Y nos fuimos al río. El famoso río, el manantial. Ok. WhatsAppea, ¿dónde estás escuchando la Megamix al toque?
3: Nandito, ¿qué tal? Buenas noches, mi hermano. Aquí Fran Ruiz Pando desde Lurín Mix.
1: ¿Qué tal?
3: Reportando sintonía para quedarme hasta la medianoche escuchando al Master Mix. Y ahora a las 10 de la noche, esa salsita pisanuca. Con el mejor, con el bravo de bravos, con el gran Nando Cabanillas.
1: Bien, Francito, voz de locutor tiene.
4: Nandito, un saludo acá para la viejita Calesi, que está escuchando la Megamix.
1: ¡Epa! ¡Gracias! Nandito, por favor, ¿pueden mandar un saludo para mi hermana que está de cumpleaños? ¡Por supuesto! ¡Y que viva la Santa! Ella está en los United escuchando la radio en Miami. O sea, tú sabes, ¿no? Saludos a Miami. Para Juliana Guamán, por fuera, de parte de su mamita, la señora Paquita. La señora Paquita y sus hermanos Osvaldo y Rocío y su sobrina Gabriela y Valentina aquí en Trujillo, Perú. Por favor, Nandito, te agradezco mucho. Deseo un video. Ah, ¿tú quieres? También escucha la... Ah, ok. ¿Quieres un video? Saludo. Ya. Ya, ok. Ahí me mandas el moradito. No, que diga este. Ok. Nandito, no pasa nada con el chisme, dice. Ya. Está respondiendo a lo que pregunté hace rato.
5: Nandito, tráfico en toda la gambeta, hermano. Tráfico con dirección para Ventanilla. Salgo, me compare. Nandito, coño.
1: Tráfico en todo Gambeta. ¿Existirá la policía de tránsito ahí en Gambeta o no? O ya se fueron a dormir. 9:40. ¿Cómo me encanta esta canción? Una de mis favoritas de Amor Paisano. Volveré. Espérame, por favor, que volveré.

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1: Díganle a ese jugador de Aquino que es un tremendo gilazo. Estos peloteros son gilazos, ¿no? Recontrasembrado. O la gente comenta en la red, recontrasembrado. ¿Cómo existen esos programas? Para que ahora lo entrevistan como la heroína. Todavía aconseja todavía. Gilazo. Era su familia con... Dios mío. Pronto tendrá su programa en la tele. Ah, escúchale a esa pizanuca también. Ah, ya. 9:52 PM. Repórtame la sintonía. Ahorita. Pero ya sabes cómo, ¿no?

0: 1-446-726. Dime dónde estás escuchando la Mega Mega Mix. Tocamos de todo. ¿Quién es el primero? A ver, ¿es una dama o es un caballero que va a enviar su audio? Con ritmo, con estilo. Ya escriben, ya en texto, ya no importa. Nandito, saludo para la gente de Virú. Fieles oyentes de la Mega Mix. Familia Castro Silvestre. Fácil, facilito. Los talentazos comienzan a enviar sus audios al 971-446-726 con la mano arriba. ¿Dónde están esos fieles? Audio.
1: Nandino Vera activados, Nandino Vera activados, desde Condominio Villanita 3, Callao, presente.
0: Gracias, doña Bárbara, gracias por su reporte. Audio.
2: Buenas noches, mi Nandito.
0: Hola.
2: Esperando ese ratito.
0: Ya.
2: Llamando de un gran distrito de San Juan de Uruguay, Washington. Soy incomprendido de la caña, porque mi voz nunca te engaña.
0: ¡Epa!
2: Mi nombre es Mario Sandoval, y esperando el vendaval, de la racita pisa nuca.
0: Ya viene 2 horas.
2: A la que toda la de nuca. Y escuchando siempre la mejor radio, la Mega Mil, que tocamos de todo.
0: ¡Aprr! No, se pasó este señor.

Jorge Sandoval está para que grabe ya un disco. Está bien para los micros. No, los micrófonos no, los microbuses. Somos la Mega Mix. Tocamos de todo, ya viene la salsita.

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1: 10 y 4. 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
0: Si tú fueras mía, no sabes lo que te haría. ¿Qué tal, Riva? ¿Qué tal? ¿Inspirado, sí o no? 10 de la noche, 14 minutos, martes 5 de mayo del 2026. ¿Cómo están los incomprendidos e incomprendidas del amor? Llegamos a tu hora favorita. Pásale la voz a toda la gente que ama la salsa romántica, la salsa sensual, la salsa de alcoba. Ahora la salsa... Rompecatre. No, perdón, la salsa pisanuca. ¿Cómo están? ¿Todo bien? Espero que sí. ¿Y en tu casa? ¿Ya llegaste a tu casita? ¿Ya llegaste a tu penthouse? ¿A tu mansión llegaste? ¿Ya llegaste a tu cerro? Con orgullo. ¿Ya te recibió tu perro con su limón? Su limón. Oh, ¿Quién no le ponía a su perrito un collar de limón? Un limón seco, todo ese limón. Bueno, 10 de la noche, 15 minutos. Quiero que me envíen dedito pulgar arriba los amantes de la salsa romántica. 20 WhatsApp. Voy a pedir 20 WhatsApp para arrancar el programa. 971-446-726. Nada más 20. Si pasan los 20, no hay problema. Llegó el primero. 1, 2, 3. Ya. Envía tu dedito pulgar arriba al 971-446-726. 971-446-726. Pido solamente 20 WhatsApp para arrancar el programa. Para tocarte la siguiente salsita romántica, la siguiente salsa, que es caso de la vida real, la siguiente salsita que coincide con tu historia de amor, con tu experiencia de amor, con la salsita que la escuchaste cuando tenías 10 kilos menos. Claro, son salsitas noventeras, pues. Era chibolita, ¿cierto? ¿Sí? La salsita que te recuerda a tu tiempo del colegio, de la universidad, de tu época cuando eras pobre. Ah, que sigue siendo pobre. Ah, ya. Ah, perdón. Pero si estamos en un país rico. A ver, pedí 20 WhatsApp. Al 971-446-726. Solamente 20 WhatsApp. A ver. Vamos 18. Vamos 18 WhatsApp. Dedito pulgar arriba, nada más. Tu emoji de dedito pulgar arriba al 971-446-726. Soy Nando Cabanillas. Hoy las chicas no gritaron.
2: Ya llegó.
0: Recién ya. No. No, ya no vale. Ya. Que decir y no gritar, no para que grite. Ya. Ok. Pasamos. Ah, llegamos a los 30. No, y arrancamos el programa.
3: ¿Quién no dice una mentira?
0: Ya estamos en vivo en TikTok, Nando Cabanillas 7.
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0: Solo para la gente que nos ve y nos escucha cada

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1: en Radio La Mega Mix. Aquel viejo motel. Ese viejo motel que tú ibas, pues, cuando estaba Chihuahua, Aguja. Ah, mis. Cuando te salía, ¿a dónde la llevabas? ¿Ah? A ese hotel de 5 soles la hora. En ese motel que no tenía puerta. Su puerta era una cortina. Y pasaba agua para el cuarto número 5. Dios mío. Qué bajo has caído. Discon 26. Llegó el momento de activar el WhatsApp para tus saludos. Anteriormente te pedí el reporte con tu dedito pulgar arriba nada más. Pero ahora, si quieres enviar saluditos, ya, envíame tu audio, mensaje, texto, video, reporte, como tú quieras, al 971-446-726. 971-446-726. O también, si quieres, nos llamas. Desde Huaraz, Nandito. La gente de Huaraz nos está escuchando. Nuestra nueva ciudad es Huaraz, 88.7 FM. El primer reporte de Huaraz. También nos escucha en los lugares que no tenemos FM, como Huancayo. Ahí está Sarita. Ella nos escucha por internet. Hola, mi pedido Pequeñas Cosas de Willy González. Ya salió Willy González. Saludos, dice, para mi esposo José Luis, que está escuchando la radio. Bien, José Luis. De parte del amor de tu vida. Saludos para la línea G. Nos está escuchando la línea G. Audio.
2: Un momentito, buenas noches nuevamente, aquí Mario Sandoval reportándome desde el Óvalo Kennedy Miraflores.
1: ¿Otra vez?
2: Con destino a Tacna. Ah. Un saludo especial para todos mis compañeros y coleguitas colectiveros que se trasnocha llevando cada día a ese personal que trabajo. Y siempre escuchando la mejor música y por la mejor radio, La Mega Mix. Tocamos de todo. A prr.
1: Gracias.
3: Aquí escuchando a full volumen a mi gran amigo Dando Cabanillas. Ay. De parte de tu amigo Franco Pasache. Turandito, el Master Mix de La Mega Mix. Tocamos de todo.
1: Gracias. La gente comenzó a enviar sus audios, sus saludos, su mensaje de amor. También nos puedes contar tu historia de amor al 971-446-726. Y esta canción va dedicado para una persona como tú, emprendedora, trabajadora, que cuando entregas todo, eres la más fiel, la más leal. Es por eso que te digo,

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1: Todo me huele a ti. Para tu novia que trabaja en el terminal pesquero. Son las 10:57. En la siguiente hora vengo con tu WhatsApp, con tus saludos, con tus pedidos. Que ya me lo enviaste o que me lo vas a enviar al 971-446-726. En la siguiente y última hora también saco llamadas telefónicas al aire. Si quieres que te llame, pon la palabra llámame. Oye, llámame, Nando.

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2: 11:02.
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1: El gran Héctor Rey. El gran Héctor Rey, que también nos dejó físicamente, Dios mío. Se están yendo los salseros románticos, señoras y señores. Fue Héctor Rey a inicios del 2023. Y meses antes, en el 2022, se fue Lalo Rodríguez. Se fue Tito Rojas, el Gallo. Se fue Tito Gómez. Se fue el Cano Estremera. O sea, te estoy hablando de los recientes, pues, ¿no? De los recientes. 11 con 11 de la noche. ¿Cómo estás? ¿En casita? Manejando, en tu motito, en tu carrito, caminando, estás en la chamba. Voy a leer los mensajes y voy a escuchar tus audios. Randito, te saluda Edson desde Nueva Jersey, Estados Unidos. Te sigo desde Por la Ruta del Amor. Eres el mejor conductor. Gracias, hermano. Por favor, jamás de ahí, Santiago, para mi amor Geraldine. A ver si me mandas unos cocodrilos, ve, por favor. Por favor, ayúdame. Se me dio una foto, Nando. Una salsa flor dormida. Nandito, una canción, todo me huele a ti. Ya salió, ya. Saludos para Erika Necio Sud. Barrio en Cieneguilla. Dile que la amo, por favor. Gerson. Ahí está siguiendo, escuchando la radio y viendo el TikTok a la vez. La transmisión que estamos haciendo en TikTok y escuchando la Mega Mix, tocamos de todo. Ha entrado Nando Cabanía 7 en TikTok, nos está viendo. Y nos escucha Benita. Un saludo dice para la familia que estamos a full sintonía. Familia Párraga, Guillermo, para Danitza, Milagros y Fátima. Un incomprendido del volante, Nando. Libre, Javier Prado. Bueno, hasta ahora la

San Juan del Burri, Washington. Los 90, la fiesta con Chiqui. Ahí estaré yo llevando la salsa por la ruta de la voz. En el rancho de Paul. A ver, hay audios. ¿A quién lo llamo? Que me pongan la palabra llámame y lo llamo. WhatsAppéame.

0: ¿Ya? A ver, vamos a llamar a quién. Llámame, me dice. Lo llamamos al aire. Contesta, ¿no? Estamos llamando. ¡Aló!
1: ¡Lindo!
0: Hola. ¡Hola! Buenas noches, ¿cómo están?
1: Aquí en Tintoñaco. Amiga, amiga, que toca de todo.
0: Y están en compañía, estás con el amor de tu vida, me parece.
1: Con mi esposa y con mi hijo Alejandro David, camino a casa.
0: Ajá, qué bonito. Camino a casa. Ah, ¿trabajan juntos?
1: Del trabajo pasé a recogerlos, estaba en donde mi suegro.
0: ¡Oh, qué bonito! Un amor enamorado. Aplauso para ese señor enamorado, por favor. Que se va a recoger a su esposa al trabajo, se va a visitar al suegro. Los domingos hace compras en el mercado, hace la limpieza, me imagino también, ¿no? Se pone su mandil, los rulos de su esposa, sus panties. Ah, no, eso, ya mucho. De vez en cuando, dice. Ok. ¿Qué planes para el domingo, el día de la mamá, de la mamacita? ¿Qué vas a hacer?
2: Eso quiero escuchar, a ver qué
0: sale. ¡Ay! Pero, ahí está la jefa.
1: Haciendo que esta semana sea muy chica. No solamente el domingo, toda la semana.
0: ¡Ah! Muy bien, el día de mamá es todos los días de la semana. Ok. No le vayas a comprar nada más una escoba. Por favor.
2: Eso va a volar.
0: No, si no vuela, si le das escoba va a volar. Así que por favor, deja. La bella dama, ¿cómo se llama tu esposa? Pero repíteme su nombre, por favor.
1: Sandra.
0: Sandrita. Sandrita, ¿me permites conversar un ratito con tu novia, tu esposa?
1: Sí, claro.
0: Sandrita.
2: Hola, hola.
0: Sandrita, ¿qué te parece el programa?
2: Me encanta, nos acompaña bastante en la noche, porque como la jornada laboral es larga,
0: ¿ya?
2: Hay que regresarse despierto.
0: Por supuesto.
2: Nos encanta
0: despierto, con buena música. Esa es
2: la idea, ¿no? Acabar bien el día.
1: La salsita
0: bueno. Dilo, la salsita pisanuca, sí, dilo. La salsa. Hay un tabú con eso, ¿no? La gente no quiere decir salsa. No, pero muchos sí lo dicen. Y ese título lo hemos puesto por la gente que nos ha whatsappeado. Pero es la salsa por la ruta, la salsa sensual. ¿Cuánto tiempo, cuántos años de casados?
1: Este año cumplimos 9 años de casados.
0: 9 años. ¿Cuántos niños, cuántos goles te has hecho?
1: Un hermoso bebé de 8 meses.
0: ¡Oh, reciencito! ¡Mira! Ok, o sea, se nota que todo está planificado, usted lo tiene todo planeado. Claro, claro, 9 años y recién el primer bebé porque ha sido planificado, me imagino. O han estado intentando y nada, calapirinaca y recién metió su golazo. También puede ser, ¿no? También puede ser. Pero lo importante es que ya tiene la familia y para adelante. Yo les agradezco mucho. Yo cuando les pregunte qué radio escuchan, me gustaría que lo digan en coro. La Mega Mix, tocamos de todo, ¿ok? A ver, ¿qué radio escucha esa parejita hermosa?
1: Mega Mix, tocamos de todo.
0: Un abrazo, cuídense mucho. Buenas noches. Qué hermosa parejita. Y así como ellos, son un montón que escuchan este programa, donde sale la salsita que le canta al amor.

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0: Ando con él. Tú sabes que eres mía. ¡Ah! Ya. 11 de la noche con 36 minutos. Ponme la palabra llámame y te llamo. En el WhatsApp. Ponme la palabra llámame y te llamo. Al 971-446-726. Nandito. Está bonito tu programa, por favor, déjame mi número al aire, dice, para hacer amistad. No, no es un bloque de amistad. Ese es otro tipo, ese es el buscaparejas. Aquí no. Saludos, dice, de cumpleaños para mi compañero Andy. Los saludos van de parte de Reina, Mila, Tilsa, Dandy, Yova, Dora, James, Carmen, Yasmín, Marlene, Alex y todos sus compañeros de trabajo. Estamos trabajando, dice, de amanecida hasta las 7, pero a full con la Mega Mix. Bendiciones para ti, Nandito. Gracias, Kiara. A ver, mándame tu audio. O si me pones la palabra, llámame, te llamo.
1: Hola, Nandito, escuchándome a mí, pues, muñeco, qué rica salsa. 40 soles el servicio, le he subido el precio, por si acaso. Servicio completo, pues. Dios mío. Para comprarle un nuevo celular a mi marido. Beso.
0: Débora, le recuerda mucho la salsa sensual en esa época donde era llenador de techo y cobrador de combi. Sí, nos ha contado Débora. Yo escuchaba la salsa sensual cuando era boxeador. Ok, la gente nos dice que le llamamos. Vamos a llamar, a la gente que ha puesto la palabra llámame. Vamos a llamarlos. A ver. Llamada al aire. Con 38 de la noche del martes 5 de mayo del 2026. ¡Aló!
2: Buenas noches, Nandito. Yo escucho Radio La Pegamito. ¿Cómo de todo?
0: ¿Cómo estás? ¿Cuál es tu nombre?
2: Iván Manzanares, Nandito.
0: Ivancito, ¿a dónde estoy llamando? ¿A qué parte del Perú?
2: A Rico Callao, Nandito.
0: ¡Chipum!
2: ¡Callao!
0: ¡Chipum!
2: Callao, Callao.
0: ¿Tú vives en el Callao? ¿Eres del Callao?
2: No, Nandito, es por el trabajo, Nandito.
0: ¿Por el trabajo vives en el Callao? ¿O no? ¿O estás por el Callao?
2: Afirma.
0: Trabajo
2: en el Callao, Nandito.
0: Ah, trabajas en el Callao. Ah, ya. Bueno, te iba a preguntar, porque si eres del Callao, seguro que alguna vez me viste en algún festival del Callao, que tuve la oportunidad de estar en más de 7 u 8 oportunidades. O sea, pero no vives en el Callao, entonces. ¿Cómo va?
2: No, Nandito, he pasado nomás por afuera.
0: Ha pasado por afuera, por afuera nomás has pasado. Así como todas las universidades que has pasado, pero por afuera. Ya. ¿Qué tal? ¿Cómo, claro, Nandito, ¿cómo va ese bobo? ¿Cómo va ese corazoncito? Cuéntame.
2: El corazoncito enamorado, Nandito, de mi esposa, Aurorita Rojas Rojas.
0: Ajá. ¿Cuántos años de casado?
2: No, todavía no nos casamos, pero ya tenemos varios añitos de convivientes, Nandito.
0: Oye, la mayoría convive y no se casa, ¿no? ¿Por qué?
2: Ah, no, sí, es el próximo a casarme.
0: Ah, tú te vas a casar, o sea, te vas a ensartar netamente. Ya. Ok. ¿Quieres firmar tu sentencia, sí o sí? De todas maneras.
2: Claro, Nandito, ya. Ya toca, ya.
0: ¿Cuántos hijos?
2: Dos hijos, Nandito.
0: Ah, ok, quieres formalizar. Está bien, me parece perfecto. Para que la tenga segura también ella, se sienta segura, ¿no?
2: Claro, Nandito.
0: Ok, envíale su saludito, te escuchamos.
2: Aurorita Rojas Rojas, mi amor, muy pronto vas a ser mi esposa.
0: Oficialmente.
2: Como Dios manda.
0: Ok, vamos a enviarle entonces su salsita, pero el estilo del programa, ¿ya? ¿Cómo se llama ella?
2: Aurorita Rojas Rojas.
0: Repite conmigo, Aurorita.
2: Aurorita.
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2: Tú sabes que te amo, que te quiero.
0: Y todo lo que hago, lo hago por ti.
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0: Solo te pido una cosa.
2: Solo te pido una cosa.
0: Ámame.

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1: Solo para la gentita que nos ve y nos escucha cada noche, ¿eh? La gente nos ve y nos escucha, nos ve en el TikTok y nos escucha en la radio. En todo el Perú, con las frecuencias son distintas. En Lima, 90.

0: Cabanilla 7. Sígame lo bueno. Gracias a Carlitos, a Carlos de Arequipa, que nos está reportando cómo sale la señal en Arequipa. Muchas gracias. Vamos con los últimos audios rapidísimo.
1: Nando Cabanilla del Perú, mi hermano, te saluda Félix.
0: Félix.
1: Nando, quiero pedirle un gran favor.
0: Dime.
1: Quiero mandar un saludo para mi hijo que se encuentra en Madrid.
0: Ya.
1: De que ahora, porque ellos ya están adelantados 7 horas.
0: Así es.
1: Va a presentar su tesis.
0: Ah, mira.
1: Ya, es su última ya, porque este año acaba. Así que le deseo toda la suerte
0: bueno.
1: a mi hijo Gerardo Félix Potenciano Bravo.
0: Epa.
1: Que se encuentra en Madrid. Un saludo, Nando. Sí. Un abrazo. Cuídate.
0: Igual para ti, hermano. Un abrazo. Y todo con fe. Todo saldrá bien.
2: Tú eres único, Nandito Hugo.
0: Oh.
2: El consistente de los 2000. De la música romántica, de los locutores románticos, sensuales, por la ruta del amor, la frecuencia eterna, la ruta del amor, y nada,
0: gracias.
2: Una canción, pues, Nandito, tu amigo Johnny de San Juan de Huanchitón, te saluda,
0: bien,
2: y
0: Johnny.
2: Nada, una de Nietzsche, cualquiera de que, tu criterio, Nandito, a mí, escuchamos de todo.
0: Te mando un abrazo, gracias por tus palabras, muchas gracias. Nandito, saludos de tu fiel oyente Sarita de Huancayo. No tenemos filial en Huancayo, pero ellos nos escuchan internet. Mis saludos, por favor, me dice Nando. Saludos para mi amor John. Lo quiero y extraño mucho. Un besito para él. Bien, John. Ok. Nos vamos. Nos vamos sin antes, como siempre. Tú decides con qué salsita cerramos. Tengo la primera propuesta. Cerramos con Willy Rivera.

0: Nos vamos con... Bueno, vamos con... Nietzsche. Una aventura. Envíame tus audios. Solo audios. Al 971-446726. Uli Rivera o Nietzsche. ¿Con qué canción cerramos?
1: ¡Una aventura!
0: Y hay un... Ahí nomás, señores de Nietzsche, porque la gente tiene que votar. La gente elige con qué salsa terminamos el programa. Pero sin antes, no te olvides que el domingo tenemos un programa especial. El domingo, por el Día de Mamá, un super mega programa especial. El domingo, mientras visitas a mamá, estás con mamá en casa, tenemos un super programa el domingo, como cada domingo por la mañana, con tu Nandito. Domingo es el día que yo estoy... El único día que estoy por las mañanas, así que... Madrugamos los domingos desde las 6 de la mañana a 10. Pero todo el domingo habrá un super mega programa por el Día de Mamá, el ser más sublime. ¿Ya tiene su regalo o no? Ya sabes, a los papás se les honra en vida. No es por cuestión de material, no. Con cariño, con amor, con respeto y con tiempo sobre todo. No lo visitas y cuando muere, le pones la banda y guerra y todo. ¿Para qué sirve ya? Ok, la gente está enviando sus audios, está eligiendo a Nietzsche o a Willy Rivera. Solo audios, por favor. Audios. Vamos con el primer audio.
2: Nandito, obsesionado.
0: Obsesionado, o sea, Willy Rivera. Va ganando Willy Rivera. Audio.
3: Ña, obsesionado, papito. 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Que es mi Nandito.
0: Ya ganó, la paisana Jacinta nos acaba de... Ya ganó Willy Rivera.
4: Nandito, Willy Rivera.
0: ¡Willy Rivera! Nos vamos con Willy Rivera. ¡Willy Rivera! Salsita con sabor.
5: Pienso,
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2: 3:48.

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3: 3 y 54.
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0: 4 y 5.

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1: 4 y 20.

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1: 4:36.

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0: 4:49.

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0: 4:53.

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1: 4:57.
2: Aló, Luisito.

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0: 5 y 9.

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2: 5:20.

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1: 5 y 21. 5 y 21.

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1: 5 y 24.

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1: 5 y 32. 5 y 32.

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1: 5 y 35. 5 y 35.

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1: 5:36. 5:36.

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1: 5 y 43. 5 y 43.

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1: 5:50. 5:50.

0: quirófano. 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
2: 5:56. 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

Y justo en una entrevista, porque ustedes recuerdan cuando iba, auspiciamos un evento de Olga Tañón. Y entonces me fui, me metí a chismear en el YouTube y encontré una entrevista a Olga Tañón. Y Olga Tañón justo mencionaba de sus canciones, que le han dado mucho éxito y todo eso, y habló de esta canción. Yo decía, y fue una de sus primeras canciones, o estas canciones integró uno de los primeros álbumes. Y dijo, yo agradezco a papá, a Dios, con esta canción, Contigo sin ti, Contigo todo y sin ti nada. Y esa se le dedicaba a papá Dios. Qué linda. Y empecé a escuchar esta canción. Y vaya que es hermosa, ¿no? Y te sacude y te mueve, te encanta. A mí se me escarapela la piel. El pico se me encoge. Sí, cada vez que escucho esta canción. Sin papá Dios no somos nada, ¿verdad? Todo es alegría, toda es emoción. Depositemos nuestra fe. Nuestras angustias, tristezas, nuestras impotencias a papá Dios. A veces nos cuesta, pero demos eso a papá Dios. A veces hay cosas que no podemos controlar.

0: Gracias, gracias, gracias, gracias, gracias, gracias infinitas, mi papá Dios, por darnos la vida. Gracias a ti existimos, gracias a ti estamos vivos. Gracias, mi papá Dios, por darnos buena salud, por fortalecer nuestro cuerpo, nuestros órganos, nuestras células, regenerarlas día a día. Gracias, papá Dios, por darnos esa dicha de podernos abrazar, besar, decir cuánto amamos a nuestra gente. Gracias, papá Dios, por regalarnos este hermoso día que amanece, por darnos un corazón lleno de amor, por darnos sabiduría, comprensión, entendimiento. Gracias, mi papá Dios, por hacernos justos, sensatos, agradecidos, mejores personas cada día, más empáticos, más solidarios con el prójimo. Gracias, papá Dios, por abrirnos los ojos. Gracias, mi papá Dios, por darnos un techo donde vivir, por el alimento que nos das, por bendecirnos con una hermosa familia, por bendecirnos con un empleo, por cambiarnos la vida y hacernos hombres y mujeres con mucha, mucha fe en ti. Te pido perdón por todos mis pecados, por todo lo malo que digo, que hago o que pienso, por mis fallas, mis errores, mis equivocaciones, te pido perdón. Todo mi amor es para ti, mi gratitud infinita es para ti, mi fe infinita es para ti, mi papá Dios. Gracias por todos los milagros que haces por mí, por mi familia, mis amigos, mis compañeros, mis oyentes, mis hermanos de fe. Gracias, mi papá Dios, por poner tu mano bendita en cada uno de nosotros que necesitamos por ti, aclamamos por ti. Que nos guíes, nos orientes, nos sanes, nos salves, nos recuperes, nos liberes del abuso, de la maldad. Gracias, papá Dios, por poner tu mano bendita, escuchar mis ruegos y atenderlos. Jamás me cansaré de decir que te amo, te amo, te amo, te amo. En el nombre del Padre, del Hijo, del Espíritu Santo. Amén.
1: ¡Vamos, Paquito! ¡Nos vamos a 1000 por lora! ¡Este lorito se va volando! ¡Ah, no! Si llegó volando, ¿cómo voy a ir? A las 10 nos vamos. Ya estamos listos para recibir la lluvia de saludos. Cuéntenme cómo está la situación ahí en su zona. Por favor, van a hacer la vez de reportero. Eso sí, por favor, no me piden yapear porque estoy aguja. Sí, hermano, ayer he hecho una inversión de 30 céntimos. Entonces estoy ajustado. Los saludos mañana.

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1: Paquito, por favor, no me hagas pecar, Paquito, por favor. Tú sabes que estamos en la semana de mamá. Ya, porque si no me agarro a botellazos contigo. Por favor, justo ha venido nuestro barman, ¿ah?
2: No puedo nuestro...
1: ¡Ay, ay, ay! Porque me mata. Julio Jaramillo. Ay, qué mal.

0: bien.
1: Ahí está nuestro barman. Bueno, más bien parece Batman. Coco Chávez. Por favor, Coco Chávez. Dos macas, bien heladitas, ¿ah? ¡Angustia! Vamos con saludos mañaneros, el toque nomás. Habilitamos el WhatsApp. Ayúdame con el número, Paco, por favor.
2: Por favor, es el 971-446-726. 971-446-726. Buenos
1: bien.
2: Días.
1: Por la semana de mamá, en cualquier momento damos la sorpresa.
3: Buena.
1: ¿Con qué aparato nos vendrá hoy día Coco Chávez? Hablando de Coco Chávez, Coco, ¿cómo estás? Buenos días.
4: Buenos días, Alexito. ¿Qué son los saludos mañaneros? ¿Cómo tengo que mandar mi saludo mañanero? ¿Para quién son los saludos mañaneros?
1: Ahí está, no sé. Tú dices, por tratarse de mamá o un saludo genérico.
4: No para
1: sé.
4: Todos, ¿no? Pero que sean así bonitos. Un saludo que digan, hola Alexito, un saludo mañanero para mi esposa, que acá está levantándose conmigo.
3: Qué hermoso, ¿no?
4: Que está preparando el desayuno para mis hijos o para mi novia.
1: Ay, ay, ay, ¿quieres un poquito más sexy?
4: Como quieran, como quieran.
1: Como quieran.
4: Claro, te puede ser un saludo para mi mamita linda que está cumpliendo años, un saludo mañanero.
1: Ahí está.
4: Pero que ya. Sea con cariño.
1: Hay un saludo querendón.
4: Claro.
1: Ahí está.
4: Mañanero.
3: Ok.
1: Ese es otro.
3: Mañanero.
1: Está bacán, pues, ¿no? Ajá. Ya, bacán. Como quieran ustedes, ¿ah? Lo hacen sexys, lo hacen cariñosones, ya, lo hacen alegres, pero que sea, pues, ese saludo mañanero cuando tú te despiertas. Hola, mi amor.
4: Claro. Ajá. Ah. O puede ser una fémina, ¿no? Que diga, hola, Alexito, aquí nos mandan saludos a mi gordito, que está cumpliendo años.
1: Y aquí estoy, sí, saludando en forma mañanera.
4: Sí, hoy nos reconciliamos.
1: Sí. Y me ha dado mi mañanero. ¿Cómo mi saludo mañanero?
5: Otra cosa, mariposa.
1: No, pues, hermano, yo, por favor, hablando de mariposas. De una vez vamos al WhatsApp, Paquito.
2: Al 971-446-726.
1: Ay, ay, ay. Buenos días, señora Lora. Dice, salud de cumpleaños para mi esposo Marco.
2: Marquito, feliz cumpleaños.
1: Arrece de sus hijos Joshua y Sebastián. Ahí está. Si tienes audios, avísame, Paquito, nomás. Yo voy a seguir nomás. Dame la señal y el toque.
2: Vamos con un audio.
1: A ver, hola.
6: Buenos días, Ale Lora. Bueno, buenos días. Escucho la radio Megamix, que toca de todo. Bueno, un saludo para mi esposa, que lo amo mucho, ¿no? Y para mi hijito, que hoy día tiene examen, que le vaya bien todo hoy día. Espero que no salga bien todo. Y también saludar a mi madre, que está en el cielo.
2: ¡Besos!
1: ¡Qué lindo! A ver, buenos días, Lorito. Lo mejor de tu programa es cuando hacemos el agradecimiento a nuestro Padre Creador desde Chorrillos. Un beso, ahí está, amén, amén. No tengo su nombre. Bueno, en fin, más saluditos. ¡Ay, ay, ay!
2: Tranquilo,
1: estamos rayando, Paco.
2: Tranquilo.
1: Dios mío, creo que a esta altura vamos a poner una panadería.
2: ¿Por qué?
1: Como pan caliente, okay. Sale esto, ¿ah?
2: Acá tengo audio.
1: Dale.
7: Buenos días. Muy buenos días, Alex Lora. Y Paquito Shakira.
2: Sexy.
7: Salud. Soy Jorge de Santanita y mando un saludo hermoso a mi querida esposa.
2: Sexy.
7: Ya está levantando para preparar un rico desayuno. Soy Oscar de Santanita.
2: Sexy, ¿ah?
1: Ya. Entonces, que sea el saludo así, saludo mañanero, pero así con sabor a mañanero.
2: Okay.
1: 6 y 24.
8: Buenos días, señor Lorito. Acá desde Pucallpa, reportándose Dani Reate, saliendo a los trabajos. Bendiciones.
1: Ay, son varios.
2: A los trabajos.
8: Que Dios los bendiga a todos.
1: Amén, mi rey, amén.
2: Sexy también lo hizo.
1: Sí. Oye, yo soy Paquito. Soy la señora Ana de la avenida Izaguirre, Casino Pachán. ¡Ah, de las empanadas! ¡Qué linda, mi Anita! Saludos a mi esposo que está de cumpleaños, cumplió 42 años de casado.
2: Oye, qué feliz aniversario.
1: ¡Qué lindo,
2: ¿no?
1: Sí! Buenos días, soy Lucía Ríos. Quiero mandar un saludo mañanero a mi hijo Mateo Rafael Guzmán por su cumpleaños. 13 añitos, quiero decirle que lo amo. ¡Ay, ahí está, qué lindo!
2: Todos cumplen años, ¿no?
1: Mírame, Anita Montes, muy especiales, por favor, estos son mis saludos mañaneros. Apenas amanece, quiero saludarla con cariño y con amor.
2: ¡Uy, no!
1: ¡Qué lindos! ¡Para mi hijito!
2: Uy.
1: ¡Buen día, mi hijo Leonardo Gael, que está cumpliendo 8 añitos en Los Olivos!
2: ¡Todo el mundo!
1: ¡Qué lindos! Escuchando la radio La Mega Mix, soy Alfredo Cribillero, Canales de Coyique.
2: Ah.
1: Ahí está, te digo el TikTok como Molécula 90. ¡Ay, ahí está! Regresamos con más saludos mañaneros, ¿ah? Como quieren saludar, ¿ah? De manera sexy,
2: molesta.
1: De manera cariñosa. De repente te enojaste, también estás levantado de mal humor.
2: Sí, ¿no?
1: ¿No? Che, ¿cómo me levanta, claro?
2: O feliz, ¿no?
1: Sí, ahí está, claro. O sea, que tengo que trabajar otro día, ¿no? Bueno, ¿qué importa? Salud mañanero. El WhatsApp, por favor.
4: El 971-446-726.
1: La hora, Paquito.
0: 6:26

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15: Seis y 35.

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1: ¡Ay, ay, ay! 6:42. ¡Qué rica mañana! Todos los saludos mañaneros, por favor, a través del WhatsApp.
2: Es el 971-446-726.
1: Ya, y de paso, nos cuentan cómo está la situación por ahí. Está haciendo frío, hay tráfico. Hacen a veces de reporteros, por favor, pero eso sí, no me pidan nada de ya, porque hoy estoy aguja hoy día.
2: ¿Qué?
1: Sí, me ha hecho una inversión importante.
2: ¿Cómo que sí?
1: Sí, sí, ayer como 40 céntimos he gastado. Ya no puedo. Acá, y justo revisando la información, oye, mira, en un ratito más lo voy a tocar, ¿ah?
2: A ver.
1: Roban más de 4.000 celulares al día, me han mandado esa estadística. No. ¡Qué barbaridad!
2: 4.000 al día.
1: 4.000 celulares al día.
2: ¡Qué cantidad!
1: ¡Qué barbaridad! Felizmente no estoy ahí en esa estadística.
2: Pero no había una ley que prohibía el robo de celulares, que sí, bloqueaban, pues, no sé qué cosa.
1: Sí, ¿no?
2: Claro.
1: Pero igualito le da. Vale. Vamos al WhatsApp, Paquito, a ver, revisemos. ¡Ah, la lluvia de saludos mañaneros! Si tienes audio, me avisa nomás. Igual texto, también voy a saludar con gratitud.
2: Vamos con audio.
1: Dale, dale, hola.
3: Saluda Pedro Chumpetá del Distrito de Asia. Para mandarte un saludo muy especial hasta el cielo para mi madrecita linda.
1: Ay, qué lindo.
3: Felipe Chumpetá. ¿Qué pasa en todos los...?
2: Tranquilo, tranquilo, hermano.
1: Ay, caramba, tranquilo, mi rey. Tranquilo. Se emociona, sí, pues siempre, sí, maestro. Imagínate. Hola, señor Loro. Lorenzo. Un poco friolento, coma City. Ah. Un saludo para mi papá Gustavo, mi mamá Noemí, mi hermano Anderson y mi mascotita Canelito.
2: Ey.
1: Ahí está, a toda la familia.
2: Uh-huh. A su mascota también.
1: Claro, por favor. Hola, buenos días.
4: Muy buenos días, Ale Lora. Te cuento, yo suelo salir a trabajar más o menos a las 2 de la mañana, porque normalmente me acuesto a 6 de la tarde. Entonces, ayer estaba con una gana, pero me quedé dormido. Entonces, hoy día me levanté normal, así que tuve que hacer un gran mañanero delicioso.
2: Uy.
4: Gracias a mi mujercita Muriel, que se presta para la vaina. Saludos.
2: Hermoso.
4: Estoy con la victoria, 28 de julio con aviación.
2: Ah, con dirección y todo.
1: Si le va todo a decir, ahorita te llamo Calato.
2: Oye.
1: Si no, después, hermano.
2: Todo lo contrario de ti.
1: Ve lo que provoca desde. ¿Cómo, Chávez? Saludos especiales para mí. Nada, mi querida amante.
2: Ah.
1: María, yo escucho la Mega Mix. Bueno. Sus saludos, pero se respeta el saludo, ¿no?
2: Para su amante.
1: Sí. Lorenzo Lamas, a mi esposa Leslie, de parte de su esposo Jorge Meléndez. Gracias, con amor. Ahí está. Soy Danitza López.
2: Danitza.
1: Saludos para mi papá Isaac López, de Paita, que hoy cumple 5 años de fallecimiento. Oh. Mi papá lo extraño, mi papi. ¡Ey, qué linda!
2: Tengo audio.
1: Hola.
5: Buen día, Alex, Paquita y Coco. Un gran saludo para mi viejita linda, María Concepción Barriales, acá en Arequipa, y para mi esposa linda, Luz Marina Aguilar, que ahorita me está haciendo el desayuno para ir a trabajar. Gracias y bendiciones para todos.
2: Hermoso.
1: No se olviden siempre agradecer a su mujer, ahí está su esposa, la familia. Saludos a la familia Salazar Camargo desde España, en especial para la matriarca Marina Camargo.
2: Marina.
1: Ahí está. Para Maggie, saludos a mis hijas Milagros y Yanelí. Están alistándose para ir al colegio. Dios los bendiga. Qué linda, que le vaya bien.
2: Gran día, ¿eh?
1: 6:46, por si acaso. ¿Eh? Hola.
6: 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Ay, yo no puedo hablar así. Saludos a todos, Lorito. Saludos a todos. Que tengan un excelente día. Les saluda a su amigo el loco de acá de Ventanilla. A turr.
1: Ay, este es loco. Debe ser stripper, algo así. Este es loco, ¿no?
2: Claro que llega.
1: A ver, saluditos. Hola.
7: Buenos días, Alexito. DJ Paco.
2: Ah, no.
7: Aquí el reportero Cristian Cricri. Estoy por Miraflores.
8: Está nublado, no está nublado.
9: Está nublado.
8: Ya se me acabó el gas. Uy. Un saludo para mi esposa Yolanda, mis hijos Inque, Cristian y Tiago.
1: Ah. Ahorita le mandamos una gas, sí, o sea. Regresamos con más saludos. Se viene la contienda y en cualquier momento aparece Coco Chávez con su instrumentazo.
2: Sí.
1: ¿Qué nos va a traer?
2: Allá.
1: Ya, y anunciando que regalamos las entradas para el conciertazo este viernes de Ángeles Azules. 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
1: Salud, Paquito.
2: Salud, salud.
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0: Vamos con más saludos mañaneros antes que nos gane la hora. 6:55, Paquito, el WhatsApp ya lo conocen. Ahí está, un saludito, bendecido desde Chorrillos. Aquí ya dejando todo listo en casa para salir a trabajar y a dejar a las bendiciones del, con los, a sus hijos al colegio. Me quedó delicioso el almuerzo, dice, gracias a su grata compañía. Que tengan un lindo día. Saludos a mis hijos Samantha y Joaquín y a mi esposo amado Edwin. ¡Yaela! ¡Ahí está Yaelita! Desde Brasil, mucho obrigado, hoje niño, nariz más grande del mundo. Saludos en Sao Paulo, Brasil.
1: Perdió Cristal.
0: Cuadra 18. Siempre los escucho, te habla tu amigo Jefferson.
2: Hola, hola, buenos días, señor Lorito. Acá de Chorrillos, no sale de Villa. Acá, saluditos para mi mamá Rosabel Morales Arena de Morales.
1: Más salud, más salud.
0: Buenos días. Dale un poquito.
3: Buenos días, Alexito.
0: Oye, este no es el mismo, Paco.
1: Oye.
0: ¿Ese no es Cricri?
1: Sí, claro.
0: En Ica, saludos para todos. Por si acaso, estamos transmitiendo en vivo también desde nuestro TikTok, Paquito.
1: De J. Paco Perú.
0: Tienes como 500 ahí que están contigo, ¿no? Bueno, le quitamos los dos ceros.
1: Sí.
0: Yo también estoy transmitiendo en Ale Lora Perú. Se me había apagado el celular. Ale Lora Perú, mi TikTok.
1: ¿Ah, se te apagó?
0: Sí, caramba, sí. Caramba, justo le digo a mi barman, le encargo a Coco Chavis, nada. Regresamos en un ratito más. ¿La hora, Paquito?
1: Por favor, 6:56.
0: Ahí está, 6:56. Bien. Estamos viendo la forma de hacer un concurso bien chévere, pero mientras maduramos la idea, nos vamos con la contienda. En un ratito más.
1: ¿Quién será? ¿Quién será?
0: Que será algo así, pues, todo, así como la cabeza de Coco descabellado. Tiene que ser algo así,
1: hermano,
0: por favor.
1: Señor Alex,
0: seguimos Perú.

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2: 7:02.
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0: digas mentira, Lorenzo.
1: Si no me crees en la nariz, Paquito. Todos creen que soy mentiroso por la nariz larga, pero no es así. A mí me dicen Pinocho porque no me gustan las polillas.
0: ¿Ah, sí?
1: Sí, sí, sí. En cambio, ustedes sí. El insecto, digo, ¿ah? Okay. ¡Vamos con la contienda! ¡Toque la campana, Paquito! Bien, necesito la colaboración de mis abuelos. Coco y Paco, propongan rápido porque el tiempo apremia. ¡Al toque!
2: Bailables noventeros, ¿les parece?
1: Ya está, ya está, ya está. Ya está. Pero esos noventeros... A ver, por ejemplo, cita
2: tropicales,
1: una canción.
2: Tropicales, tropicales.
1: Cita una canción.
2: Esos que fueron un éxito así rotundo. Por ejemplo, La Macarena.
0: La Macarena.
1: Ah, esa es con coreografía.
2: Canciones que sacaron bailecito, ¿te parece?
1: Ya está, que sacaron sus pasitos. Ya.
2: Pasito.
1: La Macarena tiene su paso, ¿cierto? Hasta los chibolos la bailan. Ya, esa es una. Pero noventera, bien atrás, ¿ah? A ver, otra,
2: ¿qué
1: otra?
2: Pones, Alex?
1: ¿Sabes qué pasa? Una mundial, ¿ah? El meneíto. El meneíto también, ¿o no? De un lado, va del otro.
2: Yo hasta ahora, no. Cuando hacen en las fiestas, baila meneíto, yo no me meto. Ya. No, no, tengo tres pies izquierdos.
1: Ya, a veces son dos. Ajá. Si existe una más bacán, creo que hay varias, ¿no? Pero no sé cuál sería.
0: Yo voy por esto. Yo voy por esto.
1: ¡Kaoma!
0: Claro, claro.
2: El baile prohibido de los 90.
1: Claro, y tenía su pasito, ¿no? Se bailan tan pegaditos que sean hijos.
2: Rosaditos ahí.
1: Sí. ¿Qué tal Rosaura, no? Ya está. A votar de una vez. El próximo bloque vamos con full llamadas a través del WhatsApp.
0: El 971-446-726.
1: O la Macarena. Yo voto por la Macarena. Yo voto por el meneíto. Yo voto por
2: la lambada.
1: Lambada.

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0: Mix.
1: ¡Ay! ¡Agárrame, Paco! Tranquilo, tranquilo.
0: Por favor, Coco, ya sabes cómo es el paso, no pierdas el paso, ya te he dicho. Hemos practicado 30 veces y tú vas para el otro lado.
2: Y mira cómo vino vestido para
0: sí,
2: bailar.
0: Encima con licra. ¿Cómo? Imagínate.
3: Mano, brazo arriba.
0: Ah, adelante.

0: No, vuoi sentire il meneito? Peor, este lo vamos a perder a poco.
1: Ese es cabeza a la nuca y la otra mano al costado, ¿no?
0: Ajá, ah, izquierda, derecha.
1: Izquierda, derecha.
0: Ya, te seguimos, ¿ah? Ya. Oye, nada, desgracia.
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1: Mejor lambada, me gusta más la lambada.
0: Lambada, ya. Agárrame. ¡Hala! ¡Ya!
1: Con rosaditas, sí. ¡Ay!
0: ¡Ay! ¿De para acá? Ahí está.
1: Ay, no, no, no, no, ya. No, ya.
0: Pues parecemos que estamos peleando espadas. Ya, va. Vamos al WhatsApp.
1: Al 971-446-726.
0: La votación es ya.
3: Hola, Lola, buenos días. ¿Qué tal? Te saluda tu fiel oyente de todos los días, el Piwi. Recuerda activado aquí. Yo voto por el Meneito.
1: Meneito.
0: Ya está a punto para Meneito.
4: Hay texto también, ¿ah? Meneito, Coquito y Pequito. Soy Carmen desde San Juan del Urigancho y mi voto es por el Meneito.
0: Meneito, punto para Meneito.
2: Es que la rompe el Meneito.
0: Caramba, ¿sabes?
2: A ver, una más.
0: Piensa bien, ¿ah?
2: ¿Eh? A ver.
5: Buenos días, pajarraco, buenos días. Mi voto va a ser por la lambada, pajarraco.
2: ¿Por qué te dicen pajarraco?
0: No sé.
2: Qué raro, ¿no?
0: No me parezco a ningún pájaro.
2: A ningún animal.
0: Solo un loro.
6: Lorito, buenos días. Mi voto es por la lambada, la rica lambada.
0: La rica lambada, con su rosaura incluida.
7: Lora, escucho la radio Mega Mix, que todo mi voto es por la lambada de los 90.
1: 971-446-726 o al fijo 01-212-5353.
0: Hay textos también, ¿eh? Mi voto es por la lambada, mi querido Coco, ¿eh?
1: Vamos con audio.
8: Hola, Lorito, buenos días. Mi voto es por la lambada.
0: La lambada.
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0: Ya, ver, acá hay un texto.
1: Un ratito. Sí. Algo pasa con la Macarena. A la gente no le está gustando la Macarena. Nadie está votando por la Macarena, por favor.
2: Qué raro, ¿no? Es la más tonera.
0: Bien extraño, ¿no?
2: Sí, ¿no?
0: Acá hay un texto. Yo voto por la Macarena.
2: Ah, ya, la tía Macarena.
0: Claro, mi tía Macarena, mi tía Maca.
1: Vamos con audio.
9: Buenos días, pajarraco seco. ¿Cómo estás? Te saluda Luis Mendoza, Villa María, Nueva Esperanza. Mi voto es para el Meneito. El Meneito.
2: Gracias, pajarraco seco.
0: Ya, punto para la Macarena, Coco.
2: Vamos,
1: texto.
10: Yo voto por la lambada.
1: Lambada. 5 rayitas para lambada.
0: Texto también estoy lanzando, Paco Coco, ¿eh?
2: Poca.
1: ¿Qué dice el texto?
0: Ah, para la lambada. Okay. Ahí está, Katy de Magdalena.
1: Vamos, Guavio.
11: Buenos días, mi estimado Alex Lora. Mi voto es para la Macarena. Al 1000.
2: Ahí está. A 1000, dice.
0: Tengo otro texto, Macarena.
2: Ah, sí, la tía
0: ahí
2: Maca.
0: Ahí está, mi tía Maca. ¿Quién vende la Maca? Mi tía Macarena.
2: Ajá. Vamos con avión.
12: Hola, Dorito. Voy a votar por la Macarena.
1: Ahí está, ya ves.
0: 7:49 la hora.
13: Buenos días, Alex, Nora. Buenos días, Paco. Buenos días, Coco.
2: Hola.
13: Yo voto por el Meneito. La Mega Mix, tocamos de todo. Bendito.
14: Yo escucho la radio La Mega Mix y mi voto es para la Macarena.
0: Ahí tengo un texto, ¿eh? Yo voto por la Bambiada.
2: ¿Bambiada?
0: Lambada, pero no Lambada.
1: Ya, a ver, vamos, la cosa vacía. 6 rayitas para Macarena, 7 rayitas para Lambada, 4 rayitas para Meneito. ¿Quién ganará? Ya.
0: Tengo textos para el Coco.
2: A ver.
0: Yo voto por la Macarena.
2: La tía Maca.
0: Ya. La Macarena.
1: La Macarena.
0: Ya está. Azu. A ver, aquí. Ya, el Meneito. Meneito. Macarena. Ya.
1: Macarena.
0: Macarena.
1: Ay, ya. Macarena. Ya,
0: ahí. Ay, usted sigue.
15: Nandito.
2: Ay, Nandito. Ay, el loro. Es el Lorenzo. Vamos con audio.
16: Buenos días, mi lorito. Mi estimado lorito, buenos días. Mi voto para la gran, el tema único, la Macarena.
2: Macarena.
1: Ya, señora.
0: Ya nomás, pues ya necesita Coco, por favor.
1: Con 12 votaciones.
0: Ya.
2: ¿Quién ganó?
0: Hermano, por favor. Y va a presentar el bailarín exclusivo de la Mega Mix. Ha venido bien apretadito, bien a la licra. Y su polo que parece top. ¡Coco Chávez!
1: Bueno, pues hombre, vamos a presentar en este momento. Vamos a presentar en este momento, señores y señores.
0: ¿Dónde
1: sale lo español?
2: Pues coño,
1: vamos a presentar a dos tíos.
0: ¿Tú eres de lo del río o lo del Huayco?
1: Vamos a presentar a dos tíos, coño. Yeah. Dos tíos que le rompieron en los 90. Me salió el argentino. Bueno, señoras y señores, presentamos a Los del Río desde la década de los 90. Aquí está este hit que lo bailaste en 1994, 95, 96 hasta el día de hoy. Sí. La Macarena en la Mega Mix.
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17: Top 7 y 51.
1: Ya regresamos con las entradas para que se vayan al show de Los Ángeles Azules.
2: ¡Gracias!
18: ¡Claro! ¡A ver!

0: 7:56.
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2: 8:02.
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0: Amigos.
1: Ya, hoy no aparece mi querido Hugo Chávez con su instrumentón para anunciarnos que ya empezamos a regalar las entradas para ver a Los Ángeles Azules. Acaba de llegar el gerente general del edificio, el señor Felipe Saldaña. Claro, uno de los gerentes más antiguos, más añejos de toda la empresa radial. Él tiene 120 años de experiencia. Imagínense cuántos años de tener.
2: No.
1: Felipe.
2: No.
1: Felipe. Él es Felipe.
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1: Bien. Hasta que venga mi querido Coco Chávez con la señal, con el alertón para que nosotros empecemos a regalar las entradas para este conciertazo dedicado a
2: ¡Mamá!
1: Y a las 8:12 aquí en la Mega Mix. Hablemos de este reporte que nos han hecho llegar. Y es que obviamente con toda la estadística que hasta el momento, miren, imagínense, nos comentan que, y esto está comprobado, más de 4.000 celulares roban al día.
2: ¿Qué?
1: Más de 4.000 celulares. Yo pensé que ya no.
2: No puede ser. ¿Tanto?
1: Mira, y sabes que los modelos más arrebatados por los zampones, ya por los, por los choribianitos.
2: Uy.
1: Son, a ver, y mira, y encima eligen la marca.
2: Ah, así.
1: Y el modelo.
2: No, en serio.
1: ¿En serio?
2: Son sapos.
1: Sí,
2: uy. Con razón, el mío nunca me robo. Yo paro hablando en la
1: igual
2: calle.
1: Igual yo también, igual yo paro por todos lados con mi ladrillo.
2: No, no pasa nada.
1: Más bien me colaboran. ¿Qué? 20 céntimos, 50 céntimos. Oh, cómprate otro celular, hermano. Te da vergüenza.
2: Oye, qué loco.
1: Entonces son los Samsung, los Redmi, los Honor. Ahí están los Motorola, o sea, los iPhone también están ahí. Oye, pero ¿cómo? Yo hasta ahora no puedo diferenciar el iPhone. Hay una diferencia, mi querido Coco Felipe. Hay una diferencia de un Android con un iPhone. Se nota clarísimo.
2: Aparte del sonido.
1: Claro, está. Exacto, ¿no? Porque tiene una calidad barra, pero digamos, me refiero al tema de imagen, ¿no?
4: Sí, tiene una diferencia, Tiene su propia, ¿qué te podría decir? Ya tú diferencias la imagen de un iPhone, ya sabes, tiene una nitidez, un color único.
1: Ah,
4: ya. Digamos, también es, ¿qué te puedo decir?
1: Pero si tienen el case o la carcasa.
4: No tiene nada que ver que la carcasa, sino el sistema interior del celular. Es más resistente, más duradero.
1: ¿Pero cómo se da cuenta? ¿Acaso ve por dentro el choro?
4: Ah, el choro. No, el choro jala nomás.
2: El choro conoce más que todos. En serio. Sí,
1: pues, a eso claro, me refiero.
4: Por fuera,
1: ¿no?
4: Sí, ya, claro, el choro ya se reconoce. Por ejemplo, ya reconozco quién tiene un iPhone y quién
1: por
4: tiene
1: la marca.
4: Un Android.
2: Claro.
4: No va a ser por la marca, también por las camaritas que están afuera.
1: Ah, por la camarita, sí,
4: estas dos camaritas de esta forma son el 13. Ya veo a alguien que tiene. Ah, ese es 13, es iPhone.
1: Ah. Tú que antes has sido choro, Paco, sí, ¿no? Sí,
2: claro.
1: Esa es la idea, ¿no? No,
2: claro, claro.
1: ¿Tú que, y ahora que cargas puro iPhone nomás tú?
2: Me enseñó.
1: DJ Bravo, weón.
4: Por ejemplo, el de Paquito tiene tres camaritas afuera y las tres camaritas forman un triángulo. Ya es su 17, pues, ¿no? Claro. Es un Pro Max todavía. Es el
1: ¡hala!
4: Pro Max.
1: Bueno, acaba de llegar la profesora, la Miharumi. Miharumi, ¿tú alguna vez has sido víctima de un robo de un celular?
5: Sí, hace poquito.
4: Sí, le jalaron.
5: El año pasado me jalaron mi...
1: ¿Tu iPhone?
5: Mi iPhone.
4: ¿Y de la radio también
5: le
4: jalaron?
5: Ese año, sí.
1: ¿Tu iPhone?
5: Mi iPhone.
1: Ya, qué bravo, ¿no?
4: Uy, y ahí se fueron todos tus videos.
1: Ya, mira, Harumi ha sido víctima hace poquito. Pero la sensación, o sea, la experiencia es aterradora, ¿verdad?
4: Qué claro.
1: Piensas que te van a
4: hacer... Uno se trauma ya. Las veces que a mí me han robado, te digan por un tiempo yo miraba a todos lados... La moto que veía ya pensaba que era choro.
2: Te quedó nervioso.
4: Ajá.
1: Recomendación, mi querida Harumi, para, bueno, cualquiera de nosotros podemos ser víctimas de algún robo. ¿Cuál sería la reacción? Tienes que dejarte robar.
5: Sí.
1: No puedes resistir.
5: Porque ahora hasta por un celular, pues, chao.
1: ¿No? Exacto, pues te arrebatan la vida.
2: Yo creo que una recomendación debe de ser que no hay que hablar por teléfono, hay que estar con cuidado, mosca. Sí.
5: No sacar el celular. Claro, por ejemplo, claro. A mí me lo jalaron estando manejando. O sea, saqué un ratito y ¡flup! Se fue.
1: O sea, estabas en camino.
5: Estaba estacionada porque estaba en rojo y saqué mi celular un rato y se fue.

0: Ay, también imagínate. Qué bárbaro. Yo me acuerdo en mis tiempos que también cuando estaba sin chamba me metí pues también esto que intenté, ¿no? Señorita, por favor, y entonces me distraje. Bien. Vi una miss así como Harumi, guapa, ¿no?
1: Hermosa.
0: Alta, ¿no? Entonces veo y señorita, un favor. ¿Le puedo robar un beso?
1: Allá.
0: Me mira, volteé, me mira. Ay, ay, en vez de robarme un beso, ¿por qué no me roba el celular? ¡Qué barbaridad! Ay, tienen que reírse. Así que tengan mucho cuidado.
2: Privado.
0: Ahora, las zonas. ¿Saben dónde son las zonas donde roban más, muchachos?
1: ¿Dónde?
0: Lima Norte.
1: Así.
0: Lima Norte, ¿ah? Bueno,
1: yo diría que todas partes, ¿ah? Hoy sí. En día creo que en todas
0: ahora,
1: partes.
0: Ahora, según el reporte de la policía, Lima Norte es un poquito más que del
1: bueno,
0: sur.
1: Bueno, debe ser un poco más.
0: Y Lima Este y
1: pero
0: Lima
1: hasta acá
0: centro.
1: En la esquina de la radio he visto que roban.
0: Sí, acá en San Isidro. Pero bueno, son elegantes los choros. ¡La Mega Mix!
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0: ¡Bum! ¡De Paquito! 8:38 en la Mega Mix. Aquí estamos, este lorito. Hoy día sin pellejo. Se va hasta las 10 de la mañana. Me pongo chapa, me frigo yo antes que me adelante, porque los oyentes son una bala. Una bala. Voy a hacer el reality en busca de la mejor chapa. Por favor, le regalo la antena de la radio.
1: Ahí está, por favor.
0: A las 8:38, como siempre, nosotros preocupados. Buscando, digamos, precios accesibles en cuanto a los productos para que mis reinas vayan. Es por eso que recorremos junto a todos nuestros caseritos de la Mega Mix. Ya, el escuadrón de caseritos, recorremos todos los mercados de Lima y todo el país, buscando esos precios que obviamente se acomodan en nuestro bolsillo. Y para eso, hoy día estamos con, por favor, mi condorito, mi Barnet. ¿Vamos entonces?
2: ¡Vamos!
0: Listo. Vamos entonces. Mi querido condorito, Jorgito Barnet, si me escuchas, por favor, nos vamos al toque roque sobre el Pucho Lucho. ¡Adelante!
3: ¡Hola, hola, hola! Mi querido Ale, Gloria del Perú del Mundo, muchas gracias. ¡Qué rico sol! 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
0: Gracias, mi querido Jorgito. 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Así que un fuerte abrazo para ti, mi condorito. Jorgito, al toque.

0: ¡qué calor!
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1: Mi tío Juan Luis Guerra en la 440. Hola, Mega Mix, pues, maestro, por favor. 855, mi querido Paco, por favor. Si tienes alguna canción de infieles, con toda confianza, búscame, por favor. Si no, de fieles. Hasta qué rápido eres, ¿sabes? Para eso sí eres rápido, ¿no, Paco? Bien. ¿Quiénes conocen a Pedro Aquino, el jugador de la selección? Ahorita está jugando ahora mismo en Alianza, ¿verdad?
2: En Alianza.
1: Ya, lo han ampallado.
2: No.
1: Al moicano Aquino lo han ampallado. Y no es precisamente con su mujer, sino que con otra chica. Le dicen la chocolatita.
2: Desde este momento, la comunidad fiel del Perú, voy a borrar.
1: Hermano.
2: Voy a borrar.
1: Si tienes
2: tenía mucha
1: saber.
2: Nostalgia.
1: Ya.
2: Pero soy el presidente.
1: Pero bueno, ¿tú eres de dónde? ¿De la comunidad fiel?
2: Comunidad fiel.
1: Ah, bueno, ponte tu lente, Paco.
2: Lo voy a expulsar.
1: Ya, ponte tu lente. Ya, ahora sí.
2: Lo voy a expulsar.
1: ¿Qué dice ahí? Ahí no dice fiel, sino infiel.
2: ¡No!
1: Entonces, aquí se han pronunciado, digamos, el colegio de psicólogos, psicoterapeutas y psiquiatras del Perú.
2: Psiquiatra.
1: Y dicen, mira, y digamos, resumen en el siguiente diagnóstico. Las personas que recurre en conducta de infidelidad revela inmadurez e inestabilidad. Por lo general tiene necesidad de validación externa, o sea, necesitan otra persona que los valide y diga, sí, tú eres un hombre, un superhombre, un macho men.
2: Ah,
1: inmadurez.
2: Uy.
1: Ya, obviamente tú no, jamás, pues tú nunca vas a ser inmaduro, ¿no, Paco?
2: Yo nunca, porque yo soy.
1: Claro, tú eres recontra maduro.
2: Claro. Yo soy fiel, por eso.
1: Sí. Bueno, dice que si se quiere cambiar hay que acudir a terapias de parejas, ¿ah?
2: ¿Ah, sí?
1: Sí, a terapias de pareja. Pero lo que pasa es que lo que sabemos hasta ahora, al jugador Aquino, me parece que ya su esposa... Chao, ya lo espera, te espero acá, pero con su maleta fuera de la casa.
2: Y todo por una...
1: Sí, por una calentura.
2: Una calentura.
1: La chocolatita.
2: ¿No? Sí.
1: Ya me voy a cambiar porque a veces yo me pongo chocolatito, van a pensar que también tengo mi OnlyFans.
2: Uy, pero qué tentación la chocolatito,
1: La chocolatita. Paco, por favor, no pierdas.
2: No, soy fiel.
1: No pierdas la cosa. Tú eres del gremio, presidente de la Asociación de Fieles del Perú. ¡Alan! Ahí está. El himno de Paco, caramba. Mejor que dejarlo ahí nomás, Paquito, por favor, ¿ah? Ya que no hay canciones de fieles, ya. ¡Arriba el club de fieles del Perú! Pocos son como nosotros, Paco.
2: Pocos quedan. Pocos quedamos.
1: A

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1: 9:03.
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0: les cuento, ayer he vivido los partidos, pero a Mila.
1: ¿Ah, sí?
0: Y aparte he estado en un en un campeonatazo, hermano. ¿Ah?
1: ¿Qué?
0: He hecho las veces de comentarista y narrador, un fracaso total. Así que por favor, vamos a hablar un poquito de deporte, Vaguito, por favor.
1: ¿Ah, sí?
0: El grito de gol, queremos el grito de gol. Ya está. Ya, ahí nomás, muchachos, ahí nomás, ahí nomás. Ustedes han gritado autogol. Ya está. A ver, para empezar, ¿es la final, semifinal, la Champions League?
1: La semifinal.
0: Sacaron al Atlético de Madrid, hermano del Cholo Simeone.
1: Que ya lo sacaron de campeón.
0: Ya lo sacaron. No. Ya la

0: empujó un golazo. ¡Qué bárbaro, hermano! Tú sabes que yo soy de Champions League porque mi equipo, los Platanales del Fútbol Club, es de allá, pues no es la Champions. Nosotros esperamos la final nomás.
1: Ok.
0: Entonces, salió el Atlético,
1: ya
0: eliminado por Arsenal. Hoy día juega...
1: ¿Quién?
0: ¡El Bayern PSG!
1: Oh. Oye, un partidazo.
0: Otro partidazo.
1: Esa es una final adelantada.
0: Sí, uno de ellos se queda, ¿no?
1: ¡Claro!
0: Ahí está, pero está con ventaja ¿quién? El
1: PSG.
0: El PSG.
1: Un gol nada más.
0: Por un gol nada más.
1: Claro.
0: Pero estos partidos cualquier cosa puede pasar, ¿no?
1: Eso, cualquier cosa puede pasar.
0: Qué rico para hoy día, ¿no?
1: Hoy día, ¿qué hora? 2 de la tarde, sí, aprox, seguramente.
0: Sí, justo me han llamado los representantes de los jugadores. 2 de la tarde, por favor, Loro, hora peruana. Y después ya empalmamos con Cristal, que lamentablemente... No sé por qué. ¿Por qué jugó en el Matute? Lo hubiera llevado a su estadio. Más grande, seguro.
1: No sé qué pasó. No sé. Creo que está cerrado. No sé qué pasa ahorita con Gallardo. Pero está jugando en el Matute.
0: Sí, en el Matute jugó, ¿no? Recibió al Palmeiras. El Palmeiras le metió 2. A pesar de que jugaron bien, ¿ah?
1: Los primeros 25 minutos jugaron muy bien, ¿sí? Cristal. Pero después que le metieron una... Oye, pero... Palmeiras, un equipazo también jugó.
0: Sí.
1: O sea, ganó jugando bien Palmeiras, en serio.
0: Y a pesar de que Cristal hizo un buen partidazo allá, en Brasil, los terminó arrinconando al Palmeiras. Sí, pedían tiempo los de Palmeiras. Qué rico jugó
1: Cristal, creo, ¿no?
0: ¿Cómo será? Claro, es que hay momentos, pues hay días que no está bien, no está fino, así es, pues, ¿no?
1: Sí, no pasa, ¿no?
0: Claro, pues, una cosa así, ¿no? Entonces, en fin, el fin de semana Cristal se enfrenta a Alianza,
1: Alianza,
0: ¿no?
1: Lima.
0: ¿Cuándo es?
1: Creo que es sábado o domingo, no estoy
0: sábado
1: tan
0: domingo.
1: Seguro.
0: Ya,
1: claro,
0: muy bien.
1: Claro.
0: Y el vole el domingo a la final, qué bacán, ¿no?
1: Oye, de verdad
0: ya,
1: que...
0: Ya fuera... Como 4 finales, ya, pues ahí nomás, es que, ¿no? Ahí queda, ¿no?
1: Es que...
0: Son 3, ¿no?
1: 3 finales, ya. Primero...
0: Una de ida, vuelta y el otro por si acaso. Pero bueno, el vóley también ya terminó y
1: oye,
0: toda la onda,
1: el
0: ¿no?
1: vóley está ahorita subiendo,
0: sí,
1: ¿no?
0: Sí, está
1: qué
0: en
1: bueno,
0: subida,
1: ¿no?
0: Está en subida.
1: Ahora cada equipo tiene su hinchada, ¿no?
0: Sí.
1: Géminis, por ejemplo, tiene una gran hinchada.
0: Sí.
1: Es la que dirige Natela Málaga.
0: Ah, pero qué competitivos los equipos. Cada partido parece una final.
1: Eso es lo que le hace más,
0: de verdad,
1: más visible. Qué
0: bonito que va a arriba el deporte peruano.
1: Sí,
0: en cualquier momento aparece Coco Chávez.
1: ¿Ya?
0: Ya no sé qué instrumento va a traer.
1: ¿Así?
0: Entonces él viene,
1: Coco, ¿qué?
0: Toca su instrumento y nosotros empezamos a jugar para consentir a mamá.
1: ¡No!
0: Ya, muchachos, ya no griten. ¿Con qué gol? Más pronto, gol nomás. 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
1: serio?
0: Catuna Mercados.
1: ¿En serio?
0: Toda la fecha, martes y miércoles, hoy día miércoles también, a partir de las 3 de la tarde, tercer nivel de Catuna, ahí los campeonatos están más vibrantes, hermano.
1: ¿Tú vas a jugar, Lorenzo?
0: Sí, claro.
1: ¿En serio?
0: Yo voy a jugar para el área de marketing.
1: Mal.
0: Claro.
1: Ah, te jalaron.
0: Sí, ya me jalaron. Tú sabes, hermano, de la nariz.
1: Total, no decías que ibas a presentar tu equipo.
0: No, ese es otro. Pues, cuando yo tengo mi equipo, y es otra cosa, me enfrento a la selección.
1: Ok.
0: Pero estas pichanguitas, yo nomás, pues el mayo es suficiente contra 6.
1: Entiendo.
0: Ya, bien. Entonces, en cualquier momento aparece la señal, señores. Aguanta un poquito, ¿qué es? ¿El panadero? ¿Qué?
1: Coco.
0: ¿Coco Chávez está de panadero o qué?
1: Sí.
0: ¿Qué dice? ¡Ah, esa es la señal!
1: ¡Claro!
0: ¡Qué gracioso se ve este gordito! Dios mío, este panadero se ha comido todos los panes.
1: Claro, claro.
0: Ya, esa es la señal para jugar con todas las mamis. A participar con todas las mamás. Mamá, el requisito indispensable es que tienen que ser mamás. No
1: mamá.
0: Importa si así hayan, son mamás hace media hora. No importa, ¿ya? Todas juegan, todas las mamás, mamacitas juegan a través del WhatsApp.
1: El 971-446-726.
0: Vamos a ponerle un emoji, un emoticón, Paquito, ¿ya?
1: No puede ser el emoticón.
0: Ya, un emoji, a ver.
1: Después una corneta, ¿no?
0: Ya, algo con
1: un corazón
0: mamá.
1: De mamá, un corazón, una radio.
0: No. Ahí está, una radio, ¿ya?
1: Ya,
0: una radio, ¿ya? Está bien, Paquito.
1: Ya.
0: Listo. Entonces, elegimos el Moyen, es una radio. A esa radio le ponen su nombre completo.
1: Ya.
0: Nombre completo, distrito, ciudad, ¿de acuerdo? Y atentas a su celular, por favor. Los hijos, los esposos, los nietos, los bisnietos, los papás, todos pueden, los novios, todos participan, todos los escriben a mamá.
1: Okay.
0: La que es mamá en su casa.
1: Okay.
0: la esposa, la hija, la hermana, todas las mamás, echen, por favor, pongan a participar ya.
1: Buenazo.
0: El emoji es una radio, su nombre completo, distrito y la respuesta.
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0: Nos vamos este viernes al conciertazo de una de las mejores agrupaciones de cumbia mundial.
1: ¡Qué rico!
0: ¡Ángeles Azules! Aquí en la Costa Verde, ¿no?
1: Al todo.
0: ¡Qué bacán, ah! ¿Eh? Vamos a participar. Yo escucho.
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1: La Mega Mix es la radio de ¡Mamá! Paquito, por favor, ponme la canción que me vuelvo loco, que me descoce, a mí me derrito, la nariz se me achica. Por Dios.
2: Tranquilo, hermano.
1: Me dirijo a esta hora de la mañana a todos los empresarios de todo el Perú. Desean formar parte como auspiciadores del staff de auspiciadores de A Mil por Lora de 6 a 10 de la mañana en nuestros blogs, en nuestra secuencia.
2: Sí.
1: Si están interesados empresarios.
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2: Por favor.
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2: ¡Arriba!
1: Y así seguir avanzando y creciendo, pues, ¿no? Como empresarios, abrir una sucursal más, en fin.
2: Claro que sí.
1: Todos los empresarios y emprendedores de todo el Perú son bienvenidos. ¿Listo, Paquito? Hemos pedido, por favor, estamos en juego. Están en juego las entradas porque estamos esta semana engreímos a Mamá como tiene que ser. Uno de los conciertos más esperados por todos los peruanos, pero solo las mamis van a participar. Estamos hablando de el conciertazo de Los Ángeles Azules.

0: mundo se muere por ir al concierto. Es este viernes. El dueño de la orquesta me dice, Loro, tienes que estar ahí. Y así que no voy a polizontear. ¿Qué? Porque voy a aprovechar para salir con mi público. No voy a polizontear, voy a lorizontear. Ah. Voy a meterme con el público, porque eso es lo que me gusta.
1: Oye,
0: ¿no?
1: Qué privilegio tuyo de que vas a estar en el evento.
0: Sí. Y entonces, por favor, requisito indispensable. Yo voy de todas maneras, pero por favor, necesito entradas y dobles para mis mamás de la Mega Mix.
1: ¿Así?
0: Toma todas las que quieran. Así que están en juego las entradas para... ¡Los Ángeles Azules en vivo! Tremendo concertazo. Más de 20 mamás van a estar ahí.
1: Oye, qué hermoso, ¿no?
0: Ajá, así que vamos a inscribirse. Ya se han inscrito, escribieron a mamá. A ver, aún no lo han hecho. Vamos a chequear el WhatsApp, ya Paquito, a ver cómo va.
1: Algunos se están escribiendo.
0: A ver. No creo que sea alguna. Vamos a ver. A ver, estamos...
1: 971-446-726.
0: Sí, sí, está un poco bajo.
1: Sí.
0: 100. Solo 100 se han inscrito. No, 100.
1: Vamos a ponerle 1000, por favor.
0: Ya, 1000 es mucho también, Paco. De menos está exagerado. Pues,
1: yo
0: ¿no?
1: creo que se puede, Lorenzo.
0: ¿Tú crees que lleguemos a 1000?
1: Yo creo que sí.
0: Vamos a la mitad, 500.
1: 500, ya, 500, ya, 500, ya. ¿Cómo dudas, no?
0: Escriban a mamá. Ya, escriban a mamá, tu hermana. Solamente tienen que ser mamá. Así, haya quedado embarazada hace media hora. ¿Ya? Mamás, por favor. El WhatsApp es el siguiente.
1: 971-446-726.
0: Bien. El emoticón es una radio.
1: Ajá.
0: ¿Ya? O el emoji, ¿no? Mandan una radio. Bien. Y ahí la juntan su nombre completo, su ciudad o su distrito. Su distrito, ¿de acuerdo?
1: De acuerdo.
0: Ok, y atentas, por favor, porque vamos a elegir a 1, 2, 3, 4 mamás que se vaya al concierto de Ángel.

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1: Ay, ay, ay. Dentro de ti es un nuevo. Escuchen un poquito la canción mientras se termina de escribir. Vamos, por favor, para que se haga loco, hagámoslo. Vamos a distraer al productor, ¿ya?

0: Ya está, ya, ya, ahora sí, ya está, ya está, ya está. Listo, ahora sí, se llegó, acaba de llegar, por favor, para dar fidelidad a este concurso, el señor Notorio, Coco Chávez.
1: Estamos acá nuevamente para, como tú has dicho, para dar veracidad a este concurso donde los oyentes han tenido que mandar su emoticón. El día de hoy tú has escogido que envíen el emoticón de una radio.
0: Sí, eso le dejó Paquito, ¿ah? Paquito.
1: Y vemos que en total han llegado 742 participantes.
2: ¿Cuánto? Wow,
1: 742 bien. Mamitas.
0: Y no creí en ti yo, Paco, ¿ah? Sí. De verdad, Paco pedía 1000 y dije, no mucho, 200, 300. Pero bueno, gracias.
1: Podríamos llegar a 1000, pero ya hay que cerrar el programa también.
0: Claro, el programa se acaba. Entonces, ¿cómo es la operación ahorita?
1: Ahorita giramos la ruleta del WhatsApp, ¿ya? Quien salga seleccionada, la llamamos. Si contesta, yo escucho radio, la Megamix, gana automáticamente sus entradas dobles para ver a Los Ángeles Azules.
0: El concierto es viernes, a homenaje a mamá. Vamos. Listo, por favor, apenas le digamos a Lo, ya tienen que responder. Yo escucho radio, la Megamix, tocamos de todo. ¡Ah! El gritito de emoción, por favor. Vamos, ahora sí. Vamos. ¿Cómo?
1: La ruleta, a la una, a las dos, gírala, Paquito.
0: Ahí está. ¿Qué mismo señale con su bastón?
1: Muy veloz.
0: Ese es casi. Está bien vieja esa ruleta.
2: Avisa.
0: Tú decides.
1: Para.
0: Ya. Ahí está. Listo, ya. Dilo tú, por favor.
1: Ya. A ver, la seleccionada acá.
0: A ver, Coco.
1: Se llama. A ver, vamos a abrir acá. Mandó su emoticón. Sí, mandó su emoticón. Se llama Miriam Erika Castañeda.
0: Ya está. ¿De dónde? De Comas, ¿no?
1: De Comas.
0: De Comas, ahí está. ¡Ay, caramba! ¡Ay, vamos! Tiene que respondernos, ¿ah?
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0: Y al final, ahí está el gritito de emoción. Ya, por favor, grita, mami, ¿ah? Son dos entradas dobles para Los Ángeles Azules, por Dios.
1: Ahí está. A lo mejor está en el baño.
0: A ver, vamos a llamarla. No, pero sí está entrando la llamada, está bien.
1: A lo mejor está en el mercado.
0: En el trabajo.
2: No, está durmiendo.
0: Está bailando.
3: Ahí está. La Mega Mix, tocamos de todo.
0: Ahí está.
2: ¿Cómo?
0: ¡Aló!
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0: ¡Sí! Mi querida Miriam América Castañeda, ¿eh? Agárrate porque tienes tus entradas dobles para ver a Los Ángeles Azules. La pregunta es, ¿a quién vas a elegir como acompañante?
3: A mi hija.
0: ¿Ah, sí? A tu hija. ¡Qué lindas! Ahí nos vemos en el concierto.

0: desde las 6 de la mañana llevando eso, precisamente lo que sabemos hacer y lo hacemos con amor, alegrar a todo el Perú. Se viene Daniel junto a Mariela con un programón. Yo soy Alex Lora, hasta la mañana, 6 de la mañana. Sigan con la Mega Mix. ¡Chao, muchachos!
1: ¡Chao,
0: Perú!

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2: 10 y 1.
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0: 10 de la mañana con 9 minutos, 10 con 9.
1: Buenos días.
2: Oye, qué rica la música.
3: Y le queremos presentar.
2: Pa.
4: Samba Mambo.
2: ¡Epa!
0: Está buena la música, pero la programa mejor en el horario chiqui.
2: Escúchame. No te rajando tan temprano.
0: La programa mejor en el horario chiqui.
5: ¿Ah, sí?
2: Me gusta esa música porque esa música te, sube el ánimo. ¡Epa! ¡Que vive el tatao! ¡Que viva la beba!
0: Eso, levanta la mano, Carlitos.
2: Oye. ¿Por qué le dices así?
0: Porque estamos bailando, yo también estoy levantando la mano, no solo él. Levanta la mano, Paquito. Levanta la mano, Coco.
2: ¡Epa! Todo, ya suéltese.
0: ¡Entrégate!
2: ¡Salgan del closet ya!
0: Oye, qué locura cuando tuvimos la locomanía de locomía.
2: Claro, ¿se acuerda? Yo era de las chibolas que me acuerdo cuando llegaron a Trujillo.
0: Tú eras de las chibolas engañadas.
2: Salí corriendo hasta el aeropuerto, todo para que me den un autógrafo, porque en esa época la foto no había celular.
0: No había fotos, claro, tú eras en la época donde la gente dibujaba.
2: No, tampoco.
0: No había existido la fotografía.
2: Tampoco. Oye, la gente está un poco apagadita, ¿eh? Así que quiero que nos manden unos emoticones.
0: Estarán ahí. Escoge uno, Mariela, solo uno.
2: Ah, la mía, pues la papa.
0: Manden ahorita una papa. ¿A qué WhatsApp, Paquito?
5: Al 971-446-726.
0: Hoy hacemos una papa por saludo.
2: Claro.
0: Todos los que lleguen una papa, le mandamos un saludo.
2: Y aquí una berenjena.
0: No, solo una papa, para que no se complique mucho.
2: ¿Pero y la berenjena?
0: No, y al toque nomás, mira, papita, solo quiero papita.
2: Papita, quieren papita.
0: Ángel Espinosa, un saludo para ti.
2: Ahí está la papa. ¡Epa! Ahí está llegando. Lluvia. Ahí está la gente, mi Mati.
0: Lluvia de papas.
2: David, ahí está. Ah, David ha mandado su berenjena, ¿ves? Se tienen presente.
0: Sí, pero igual más fácil es con un solo emoji. A ver, mire. Un saludo para Mire, para Robert Nunura, para la gente de Zárate, Leo, mi amigo Leo, para Barbarita del Calle.

0: Eso. Para mis amigos del Canevaro. Para la promo de Tenemás.
1: Levanten la mano, mis tíos. A bailar, qué rico, papayita linda, mi amor.
0: Denise Castañeda.
1: Permíteme bailar con esta mamacita, Mariela Zanetti, con qué rico.
0: Llama tu cintura, viejito.
1: Ah, su, mira, con esta vaina yo me desaparezco. Saludos, está el tío Colmena, apareció el tío Colmena. Tranquilo, tío Colmena, tranquilo.
0: El lavadólogo de Trujillo, ya se te extrañaba, Henry, se te extrañaba. Toñito, ahí está toda la gente que está mandando que...
1: Gladys también.
0: Mi madre.
1: Uy, no.
0: Ay.

0: Esto es miércoles de ambiente.
1: ¿Cómo?
0: Miércoles de ambiente.
1: De ambiente porque ya faltan tres días para mi cumpleaños.
0: Ya peor que Navidad estamos haciendo el conteo. Bueno, 10 con 13, bienvenidos al vacilón, a la buena música. Bienvenidos a Radio La Megamix.
1: ¡Todo!

0: Mariela Zanetti y Daniel Marquina en la Mega Mix.
1: ¡Qué rico!
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1: 10 de la mañana con 21, 10 con 21. 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Y a esta hora de la mañana, DJ Paco, ¿sabes qué noticias? Son noticias.
3: Por favor.
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1: Rápidamente vamos a revisar los principales titulares de hoy, miércoles 6 de mayo del 2026. De local y complicado su situación en la Libertadores, Sporting Cristal cayó ante Palmeiras. Cholito Ávila se falló un gol solo frente al arco y luego se acordó que se había puesto los chimpunes al revés. Mientras tanto, que el titular del ojo es un poco escalofriante.
3: No.
1: Atención, ¿tienes un Samsung? ¿Tienes un Redmi? ¿Tienes un Honor? ¿Tienes un Motorola? ¿O tienes tu hermoso iPhone? Bueno, son los modelos más arrebatados por los zampones. 4.000 celulares se roban al día.
2: 4.000 Samsung.
1: 4.000 teléfonos inteligentes se pericotean al día.
3: 4.000.
1: Y atención, que el choro se nota que descansa el domingo, porque el lunes es el día en donde más se registran hurtos.
2: Su día libre, pero
1: está descansando el domingo, tirando su chela. Claro. El lunes voy con todo.
2: Claro, claro.
1: El lunes desde las 8 de la mañana estoy robando. Dice.
2: Tiene que reponer energía. Claro. Tiene derecho a tener su día libre.
3: Como todo, ¿no?
1: Claro. En Lima Norte y Lima Sur es el point donde más denuncias hay.
3: Lima Sur, claro. Lima.
1: Hablando de Lima Metropolitana. Y luego siguen las regiones de Cusco, Arequipa, Loreto, Lambayeque y Piura. ¡Qué bestia! Los teléfonos se van volando con los choros. La modalidad, obviamente, el acrobático motociclista o también
2: chapa, ¿no?
1: Sí. O el que va de a dos con el que el chapa y el otro arranca. Claro. O también hay unos que ya parecen prácticamente...
2: Entran con pistola ya.
1: No, hay unos que ya son del...
2: El que te circo, arrancan,
1: el circo,
2: ¿no?,
1: de los hermanos Fuentes Gasca. Con una mano están manejando, con otra mano te están robando. Sí,
2: escúchame, ¿no? Pero también la gente que para con su celular caminando, así distraído.
1: Pero ¿no? Sí, pues imagínate vivir en una sociedad en donde la solución sea, hermano, cómprate un teléfono, pero no lo uses.
3: No, nada que ver.
2: No, no digo que no lo usen, pero cuando estás en la calle, trata de no caminar con el teléfono en la mano distraído.
1: Sí, claro, te recomiendo usarlo en tu cama.
2: No, pero podrías usarlo en la manera, en un lugar que no sea tan expuesto.
1: Claro,
2: ¿no?
1: Ubica un lugar bien seguro y saca tu teléfono.
2: ¿Ah? Solo cuando suene. Si no, sácalo, Pepa, que te roben, te sigan robando por gilazo.
1: A ver. ¿Qué más?
2: El
1: ¿Qué más?
2: Popular. Ampallaron por baboso.
3: Aquino
2: trampeaba con modelo OnlyFans.
3: No.
2: Cayó pelotero. ¿De dónde? Alianza Lima.
3: Le vas a retirar de la asociación.
2: Fue captado en casa de creadora de contenido para adultos.
1: Lo descuidaron.
2: Y la esposa salió y le puso... ¿Cómo?
1: Lo descuidaron.
2: ¿Cómo que lo descuidaron?
1: Fue a buscar otro amor porque lo descuidaron.
2: No lo descuidaron.
3: Y no lo vas a retirar de la asociación.
1: En este momento ya le exigimos el carnet del miembro de la familia feliz al señor Aquino.
2: Para eso sí son buenos, sí. Pues, para meter goles.
1: Oye, sí. Bueno, no jugaba en Alianza, entonces quería jugar en otra cancha.
2: Acá dice jugaba en Alianza.
1: No, pero no era titular. No.
2: Encima no era titular.
1: No, quería jugar en otra cancha, pobrecito. No era titular.
2: Encima baboso.
1: Claro.
2: O sea, malo jugador.
1: Y
2: mal jugador, mató. Todo le va mal.
1: Dato no menor, entró a ver a su compañera y 12 minutos después salió.
3: ¿A nada más?
2: A rapidín. Es rapidín.
1: Chiquetero.
2: Pero también se le ha encontrado conversaciones
1: bien calientes.
2: Y la esposa tan bonita. Pero la esposa ya le mandó su comunicado como tiene que ser y le dijo: conmigo no, papito. Váyese para allá.
1: Fuera acá, cochino.
2: Fuera, cochino. Muy bien, Carla. Muy bien. Ahora ella necesita ser protegida con sus hijos, con su familia. Y que lo deje sin nada, por baboso. Que lo deje en la calle. Que se vaya porque lo mantenga esta.
1: Atención, que el Perú 21 nos pone: atrapan al extorsionador de las orquestas. La de Ningri captura a banda de criminales que acosaba a músicos de salsa y cumbia y a dueños de discotecas en Lima. Los letales de San Juan del Urigancho fueron atrapados por la Policía Nacional del Perú.
3: ¡No! Uy, bueno, ¿no? Uno menos.
2: Ay. Uno menos. Increíble, ¿ah? Qué bueno, qué bueno. El Trome, como siempre, International Trome, dice: Trump envía poderoso portaaviones con 60 casas al Medio Oriente. Alistan. Ataque mortal, señores. Bueno. No sé cuántas veces leí este titular, que siempre con... ataque mortal, que siempre.
1: Ya venimos con este titular.
2: Que viene el fin del mundo, que ya va a caer, ahora sí.
1: Vámonos ya una vez, porque el único que va a caer es Paquito, sí. Si se vuelve a equivocar. Sí. Regresamos con más aquí en Radio La Megamix.
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0: La respuesta está en tus manos. Escríbela bien.

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0: por amor. ¿Quién no? Pero tú, empresario, no puedes sufrir porque no alcanzas tus metas o porque tu marca no está en un medio adecuado. Para de sufrir.
1: Pare de sufrir.
0: Para de sufrir, hermano empresario. En este momento quiero recomendarte un programa muy especial. 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
1: ¡Aleluya!
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1: ¡Qué locura!
0: Atención, atención, atención. A esta hora de la mañana, Paquito te va a brindar el WhatsApp de la Megamix.
1: Es el 971-446-726.
0: ¿Podrías repetirlo, por favor, si es tan amable?
1: 971-446-726.
0: Y atención, porque hoy, miércoles de música, y pedimos...
2: Toneras noventeras.
0: Toneras.

0: chivolo. Te agarras a la morenita.
1: ¡Apa! ¡Qué rico! Isla para dos.
0: ¿Te acuerdas cuando tomabas tu canú con tu ron?
1: Claro, qué rico. Compras tu pisco tres pasitas, que las pasas parecían tres cucarachas que estaban abajo. A ver, hoy, toneras noventeras. Lo único que tienes que hacer es pedir tu tonera noventera favorita y DJ Paco la pone en el acto. Reta, DJ Paco.
0: Así. ¡Jua! ¿Te acuerdas cuando bailabas y se te veía el calzado por acá? ¿Te acuerdas, no?
1: Puedes pedir también tu tecnazo, porque el tecno también es parte de las toneras noventeras.
0: Claro.
1: Puedes pedir un roxazo tonero también, todo vale. Hoy es toneras noventeras.
2: ¿Cuánto esta situación?
1: ¡Mami!
0: ¡Uy,
1: mami,
0: qué rica canción!
3: Mami.
0: Yo sé que te ríes. Yo sé que cuando escuchas esta canción te estás acordando de tu cochinada. Eso. ¿Cómo? ¿Cómo baila
1: Vaquita? Uy, me acuerdo una... Perdón.
3: ¿Una qué?
1: No, una samba ahí en la universidad.
3: La chocolatita.
1: La chocolatita le decían.
0: Yo me acuerdo cómo ahí con...

0: Hoy toneras noventeras.
1: Qué buena, Paquito. Paquito.
2: Señor.
1: Gustavo dice si puedes poner Por una lágrima de los fantasmas del Caribe.
2: Por favor.
1: Por una lágrima de amor. Es una tonera.

0: Causa Rafa, Rafa Rodri, desde Ate para el mundo. Y dice:
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3: Saludos para la familia Canales en Guaral.
4: Canales,
3: ¿ah? Saludos para Félix Canales, hincha de Mariela desde Guaral.
4: Eso.
3: La chica Yeye está pidiendo.
0: Ah, su.

0: no voy a decir nada.
1: No.
2: Ay, se rechitió. Pues ya es un gordo bueno. Jojo, jojo.
3: Sin duda es una tonera.
2: Ahí me pones la canción de Coco.
3: No entera.
1: ¿Cuál? No, la acaba de poner la chica Yeye.
0: No, la tengo otra, tengo otra.
2: No, la de... No sos un gordo.
0: ¿Qué hace tiempo
2: bueno?
0: No la pone, Paquito.
1: No, pero esa no es novedad.
0: Baila mi rumba, baila mi rumba.
1: Baila mi rumba, lambada.
0: No, viene José Luis Rodríguez, el Puma, ¿cuál era?
1: Muchachas, baila mi rumba.
0: Ajá.
1: Escucha el son de mi cantar.
2: ¡Hala, qué
1: vente
2: buena!
1: Con mi ritmo. Ya la música.
0: Claro, esa.
1: Ya la música.
2: ¡Máquina! ¿Cómo debes haber juergueado
1: tú? No, es que siempre mi abuelita me hacía ver Vive el Sábado. Ahí está.
2: Ahí está.
3: Hoy en Viva el Sábado. El galán José Luis Rodríguez el Puma.
2: Alias.
1: Claro.
2: Bájate del avión.
1: Este video se grabó en Miami. Y hacían un trencito así. ¿Cómo? Nelly Villalobos, no nos llames, nosotros te llamaremos. Hoy son. Nelly, no nos llames. Ya pesada.

0: Carlitos, primera vez en su vida que tengo. No.
1: Carlitos nos mira, así que diciendo.
0: Hay que explicarle a la gente que Carlitos es el integrante nuevo de Digital.
1: Tiene 24 años.
0: 23, creo, ¿no?
1: 23.
0: 23 años. Y Carlitos, cuando escuchó esta canción, dice: sí, esa es la bailada en cumpleaños de mi abuela.
2: Ah,

0: reggaetonera noventera.
1: Esas eran, esos te bailabas en las fiestas, pero con su sobada, ¿no?
2: Uy,
1: bueno. Con su rosón salía, ¿sí o no?
2: En tu caso, ¿no?
1: No.
2: Mi abuelita jamás bailó rosando. Bien separada.
1: Tu abuelita.
2: Bien separada la viejita. Si bailaba.
1: No, si no te dabas cuenta.
2: De repente cuando yo me decía, ven para acá, meteme una sobada.
1: Ah, claro.
2: 10:47, 10:47. Uy, no. Mi favorita.
1: ¿Sí o no?
2: Claro. Mar de emociones.
1: ¿Te acuerdas o no, Carlitos? ¿Lo has escuchado?
3: Carlitos.
1: Carlitos, eso se bailaba así bien pegadito.

0: qué hora piden los melódicos? ¿A qué hora viene Carolina con K? ¿Dónde está Lisa M?
1: Quieren funquete del general, dice, quieren funquete.
2: ¿Funquete?

0: Pero esa es moderna para ti, Mariela. Con Funquete, Funquete le escuchaba yo en la universidad. Pero tú ya estabas ya.
1: ¡Cállate, oye!
0: A ti ya te habían dado tus 10 años de trayectoria.
1: Fuera, yo jugaría con esa, era chibolaza cuando fuera.
0: Dámelo, mami.
1: Me ponía mi falda, mi calzón, cachetero.
0: No, basta. No me vas a imaginar.
1: Se llama calzoneta.
0: No quiero imaginar. No.
1: Con su faldita.
0: Ah, me transformo. Ah.
1: Y yo para moverme, pero.
0: Atención, 10:48. Ya saben que son toneras noventeras. Vienen dos bloques más. Prepárate para gozar solo aquí en Radio.

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1: 10:58.
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0: Gracias por hacer de casa. Llegó el número uno.
1: Chiqui, ¿qué puesto estás?
0: A tu sube, cada día estoy. Hoy ya estoy en el puesto 3. Mañana estoy en el 2. Atención, atención, a esta hora de la mañana, todos los que se comuniquen, dale el WhatsApp, Paguito.
1: Es el 971-446-726 y digan, Chiqui, quiero mi
0: Chiqui,
1: menú.
0: Quiero mi desayuno. Les envío un vaso de quinoa.
2: Por favor, no te metas con Chiqui, que está el número 6.
0: Chiqui. A la una entras tú, pues, porfa. Okay. Lo que pasa es que quería entrar un segundo para darles más survey.
1: Oh, ya.
0: Ustedes están un poco bajetones.
2: Acá lo que están pidiendo bastante es la Negra Tomasa. Okay. ¿Se acuerdan? Esa me dedicaban a mí.
0: Los Caifanes y la Negra Tomasa.
2: Ahí está. ¿Esa es la canción de quién?
0: De Coco.
2: Casi para todos los cachurrulos.
0: Casi todos los merengues de oro sólido son noventeros. Sí.

0: emociona.
1: Los Paquines.
2: Mi grupo, mi grupo.
1: Escúchame, los Paquines lanzaron un videoclip.
0: Ya, vas a decir.
1: Que
0: salgo yo.
1: Protagonizó Mariela Zanetti.
2: ¿En serio?
1: La vecina.
2: ¿En serio? ¿En serio?
1: Claro, yo lo veía de chubolito.
0: Buscan el video, por favor.
1: El video es precioso. Si supieras la... Lo veía, yo lo veía con, en una bata con una copa de vino.
2: Uy, qué rico, Diego.
0: ¿Yo me qué?
1: Porque era, me emocionaba.
0: Ah, ya. Por el talento, dije.
1: Por el talento, dije. Qué bien actúa esta mujer. Esa. Directo a Hollywood.

0: Si recién te enganchas a los 96.7 de la FM, bienvenido a Radio La Mega Mix. Este programa se llama Todo Mix, conducido por Mariela Zanetti y Daniel Marquina.
1: El dúo mamá.
0: Y hoy estamos pidiendo a la gente que utilice sabiamente el WhatsApp. ¿Cuál es el WhatsApp, Paquito?
2: Es el 971-446-726.
0: Y nos diga cuáles son sus toneras noventeras. ¡Uy! ¡Los melódicos! ¡Te amo!
1: ¡Qué lindo Súpalo. Mensaje nos ha mandado nuestro amigo el sheriff José, Jorge Luis de Los Olivos! Dice, Mariela y Marquín, escucha. Yo escucho la Megamix, tocamos de todo. Los felicito por hacerme el día con la rica música variada que pone. No les pido que pongan una canción específica, porque todas son muy buenas. Y de diferentes géneros. No como Marquina.
0: ¿Yo qué culpa tengo?
1: Que no eres, tú no eres diferente género.
0: Ah, bueno, tampoco no te voy a dar todas las gracias, ¿no?
1: Los felicito, dice.
0: Uy, que la guitarra me hace un sonido así. ¡Ala! Seguido con el bajo.
1: ¿Cómo?
0: El filósofo, Vico, sí.
3: Eso. La guitarra me haga un sonido así.
1: Seguido con el bajo.
3: Desde el Caribe yo vengo directo aquí.
0: Para asegurarme
3: que Milagro tiene bomba para fincar.
0: Qué rico. Esta es una tonera noventera. Oye, saludos para los amigos de la Subgerencia de Estudios del Gobierno Regional. Siempre están escuchando a Mariela Zanetti, mi crush.
1: Eso.
0: Dice Fran Córdoba. Estoy enamorado de ella desde que era muy joven. Yo la veía muy chibolo. Hoy cumplo 89 años.
1: Habladores.
2: Buena gente.
0: Ahí está, está diciendo. Los pericos.
1: El africano, por favor. Para mis amigos de Trujillo. Marisabel Bautista Yerena pide el africano. ¿Qué le hará recordar? No sé.
0: Africano, sudamericano.
1: Dice,

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0: Mariela Zanetti y Daniel Marquina en la Mega Mix.
1: No me pongas Macarena, que me vuelvo loco. Hoy ya sabe que son toneras noventeras. 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
3: Ajá. Oye, Juana, la cubana, me pide Elizabeth de Chorrillos, que dice que está con su hijo de 11 años y el hijo le dice que sus canciones son más toneras que los de su época.
2: Maya.
3: Claro, toneras están reconociendo 90. Los chibolos.
1: No, sin duda las canciones son mucho más chéveres.
3: ¿Cuáles son más toneras, de esta época o las de pasada?
1: No.
3: ¿Qué opina la gente?
1: Antes se tonea. Mira que me diga rico. Antes había más formas de tonear variadas, ¿no?
2: Variedad.
1: Ahora como que el urbano agarró todo, ¿no? O de repente dirás, pues ya, una salsita, la ya un cumbión. Pero antes tenías lambada.
2: Claro, ¿no? Variedad, ¿no?
1: Este es merenguito, mira. ¡Demonio!
3: Esa era una época, salías con tus amigos, así, y siempre las chicas se formaban en... Hacían un círculo y hacían como que tocaban, imitaban a Juana la Cubana,
2: claro,
3: ¿no? Y hacían competencia a todas las chicas.
2: Claro.
3: Pa, hasta abajo se iban.
1: El ritmo que se siente sabroso como un jugo de manzana.
3: Ahí yo me acuerdo. Ahí yo me acuerdo. Mira, yo me acuerdo que cuando tenía rodillas iba hasta abajo.
1: Oh. En un día del maestro.
3: No.
1: En tercero secundaria,
2: ¿qué
1: decidimos, estamos en un colegio de hombres, decidimos ser las chicas del CAN.
2: ¿Qué tal showzazo?
1: ¿Sabes quién fue la chica del CAN que,
2: ¿Tú ves?
1: Se fue hasta abajo y coqueteó a todos los maestros?
2: ¿Tú?
1: Yo.
3: Por favor.
1: Como era un colegio muy religioso,
3: queremos ver.
1: Casi me votan.
3: O sea. No, parado.
1: No, ya me hicieron una vez eso.
3: Parado.
1: Y no, caeré otra vez.
3: Parado, tía, eso.
1: ¿Esto es tuyo?
3: Sí, póngelo. ¡Epa!
4: Hi guys.
3: El meneíto. Esa es una clásica de esa época. Que tú ibas a cualquier discoteca y todos se ponían en fila, ¿no?
1: Sí, claro. Si la discoteca era chiquita, te arruinaban el meneíto.
3: No, igual pegaditos bailaban,
1: ¿eh? ¡Natusha! Hoy, toneras noventeras.

0: Chipi, chipi, chipi.
1: ¿Alguien se me convocó?
0: Chiquilí.
1: ¿Cómo te extraño, Tecno? Atención, muy pronto regresará la hora del Tecno. Y ahí me pongo número uno.
2: Es la mega mía.
1: Y ahí sí, patitas, ¿pa' qué te quiero, Coco Chávez?
3: Es un lugar, ¿no?
1: A ti y al sobón de Flyer, se va para afuera.
3: Ese era tu lugar,
1: chico. Ese es mi lugar y regresa toda mi mancha de OK FM. Uy, te voy a decir los nombres, pero no, no, mejor no, mejor no, ahí se emocionan.
4: Oye, deja de hablar tonterías, por favor. Y dice un beso, un saludo a los tigres de la cobranza de Caja Mayna.
0: Buena.
4: De la sede de Bellavista, que está en full sintonía con la Mega Mix.
1: Hoy somos full tonía.

0: Hermoso.
1: DJ Paco, tú tienes que hacer una un CV con esta canción.
0: Estas son las toneras noventeras.
1: Estas rayas, ¿ah? Rayas, Paquito.
0: Un USB dice. Viajate. Una vaina en Spotify y la escuchas tú nomás, pues, ¿no?
1: No, me van a cobrar.
0: ¿Quién te va a cobrar si la va a armar Paquito?
1: Spotify me cobra,
0: güey. Spotify me cobra, dice, no, imagínate. Cobra. No te cobran nada, Mariela.
1: Cobra, cobra.
2: Ordénalo, claro. Hay un precio para pagar Spotify. Para...
0: Si quieres que no entre en comerciales.
1: Mejor gratis, me la hace Paquito.
0: Ah, ya, ya. Están pidiendo Ice Ice Baby de Vanilla Ice. Ay, o MC Hammer. Okay. Can't touch this.
2: Pinchaste.
1: Sopa de caracol.
2: Ya la puse.
1: Ah, ya la pusiste.
0: Pedro el Escamoso.
2: Ok.
1: Una despollada, dice, quiere. De Laurita León. Can't touch this.
0: Eso.
2: Kentucky.
0: No, esto fue parte de
1: Kentucky.
0: El Kentosti, dice.
1: Kentucky.
0: Kentucky, dice. ¿Quiere Kentucky, Mariela, para su cumpleaños?
1: Kentucky.
0: Bueno, lo utilizó un instituto. Instituto Cimas.
1: Ah.
0: Y salía un sambo igualito a MC Hammer. Y era, ya entraste. Porque no necesitabas dar examen de admisión. Te decía.
1: Pero que un sambo te diga, ya entraste.
0: ¿Ya entraste?
1: A mí me asustaron.
0: Y decía, en computación, ya entraste.
1: Ya entraste.
0: Anímate, administración y computación, ya entraste.
1: Con su mandazo.
0: Con su mano que parecía una mano de plata.

0: todos los técnicos en enfermería. Hoy es su día.
1: Sí.
2: Oye, esa la tienes que palmar, Paquito, con Caracas, Caracas.
0: De parte de Tania.
2: Oye, Mariela, mientras Paquito está soltando las condenas noventeras.
0: Veo un ojo ahí que me está mirando.
2: Sí,
0: feo.
2: En la puerta hay alguien que.
0: ¿Ya para qué viene? ¿Para qué lo invita?
2: Pero creo que hay que llamar un ratito. Coqui, por favor, ven, pasa.
3: Coqui, pasa.
2: Ya que
0: venga,
2: pa. Bueno, a mí me llama mucho la atención cuando... Ay, perdón, un ratito. Bájame la música. Quiero sin nada de música. Hola, Carlita.
0: Oh, Dios mío.
2: Ahora sí sube la música. Bueno, me llama mucho la atención cuando me llaman antes de mi show. Porque ya...
0: ¿Qué show?
2: Vuelo, ¿de qué se trata?
0: ¿Qué show?
2: Mi espacio.
0: ¿Cuál espacio? ¿Tú
2: el que acá? Se llama Coqui Belaúnde del Perú. Ay, por favor. En Radio Megamix tocamos de todo. Te lo digo con el taco.
0: Tienes, acá te hemos metido porque no sabíamos qué hacer en este momento.
2: Ay, por favor.
0: Ya, papito,
2: no seas envidiosa que tú estás acá porque tú le dijo que no. No seas envidiosa conmigo, que soy Coqui Belaúnde.
0: Igual tú estás acá porque Tomate no podía.
2: ¡Ay, qué fuerte! ¡Me duele!
0: Escúchame, te voy a decir.
2: ¡Me duele!
0: Asqueroso, escúchame. Basura.
2: Asqueroso,
0: me va a costar más caro ese regalo, más caro por lo que acabas de decir.
2: Pero era una broma tontita.
0: Ya, te tienes que ir. Junto con tu canción, te tienes que ir.
2: ¿Cómo me voy a poner ese fondo? ¿Qué le pasa a este viejo caretortuga?
0: Te tienes que ir porque. Ahorita este tema está para rato, ¿eh? La gente está. ¿Qué quieren? No ¿Coqui o quieren noventera?
3: ¡No! ¡Noventeras!
0: ¿Qué?
3: ¡Noventeras!
2: Algún día van a pedirme un favor los que están aquí en cabina.
3: No quería decirte,
0: acá
3: radio.
0: La gente dice: prefiero el marciano Cocomán.
3: Ya.
2: Bueno, me retiro. Que sigan las toneras noventeras y te lo digo con el taco.
0: Ya, vete nomás.
2: Ya, arráncate.
0: Seguro quería hablar de Aquino, que lo ha votado la esposa.
2: No, ya fue.
0: Aburrido, pues ya. Ya sabemos que lo descuidó.
2: Atención. Quédate aquí porque el siguiente bloque también va a ser de toneras noventeras. Sigue pidiendo tus canciones. Aquí en Radio La Megamix.
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especial a la gente de Casa Grande en Trujillo. Freddy Saldaña para la esposa Nelly Herrera Mejilla y mis hijos, dice Damaris Saldaña y Tiago Saldaña Herrera. Están full. La Mega Mixto,

0: celebrar el Día de la Madre. ¿Dónde? Tienes que ir este viernes 8 de mayo en Costa 21.
1: Costa 21.
0: Así es. Entradas en Teleticket. Desde las 7 de la noche tienes que ir. No te lo puedes perder. Los Ángeles Azules. Conciertazo. Mexicanos, ¿ah?
1: ¿Y todos estarán vestidos de azul?
0: No sí. Puede. Ay, pero tú sí puedes ir de azul, ¿ah?
1: ¿Por qué?
0: Claro, para que se te note. Yo creo que puedo ir a celebrar mi cumpleaños ahí, ¿eh?
1: Ahí es.
0: ¿Vamos,
1: ahí es.
0: Paquito?
1: Vamos, reina, en serio. Vamos.
0: Creo que ahí sí la... Pero 7, ¿no? 8, 9, 10, 11. Yo estaré llegando como a las 11 después de la gran Javi, pero llego, de que llego, llego.
1: ¿A quién empieza?
2: A las 8 está programado.
0: O sea, 3 horas después.
2: Ya, seguido, ya vas a llegar ya a recoger este, la basura.
1: Yo también puedo después.
0: ¿Cómo vas a decir eso? ¿En serio?
2: Sí, ya empieza a las 8.
0: 8 en punto empezará.
2: Es lo que se dice.
0: ¿Cuántas horas de concierto?
1: 2 horas, me imagino, ¿no?
2: 2 horas. Oh. A lo mucho.
1: Yo también puedo a partir de las 9, porque tengo un eventito y a las 9 estoy libre. ¿Puedo ir? Vamos a las 9. ¿Qué dices? ¿Usted escapa de la gran?
2: Es temprano, Mariela.
0: No me puedo escapar. ¿No? Yo termino a las 11.
1: Ah,
0: pero tú que me estás escuchando sí puedes ir, ¿ah?
1: Di que te duele el estómago.

0: disfruten, celebren el Día de la Madre y mi cumpleaños. Yo no podré ir, pero usted sí puede ir.
1: ¡Triple! Ah,
0: ¿triple qué?
1: O sea, tres
0: doble,
1: cosas.
0: Doble celebración, dirá.
1: Ah, doble, ¿no es triple?
0: ¿Por qué triple?
1: Cumpleaños, Día de la Madre.
2: ¿Y el otro?
1: El otro, un buen momento para celebrar.
0: Ah,
1: ¿Estás feliz?
3: Ya, bueno, tengo otra. Sigamos con los pedidos de los oyentes.
0: Claro que sí.
3: Toneras de los 90.
0: Me piden Pedro el Escamoso. ¿Tú te acuerdas de Pelo el Escamoso?
3: Claro, no es noventera. No es noventera. No
0: es no, ¿de dónde es eso?
3: Eso es 2000.
1: ¿2000 donera?
3: 2008.
0: No, sí es noventera.
3: No, no es noventera, Pedro el Escamoso. No, no.
0: Pelo suelto, sí es noventera.
1: Gloria
0: Trevi. Voy a poner el pelo
3: sí,
0: suelto.
3: Eso sí. Tonera, bueno, por ahí, pero sí es noventera.
1: Y esta. Tula, Mariela.
0: Tula, ¿cómo tula? Que Tula?
1: Tula tienes que pagar.
0: Hoy te tengo que hablar. ¿Cómo? Y me vas a escuchar.
1: Ah, no, por favor.
0: Hoy te tengo
1: No, mejor cambio.
0: De niño. Sí, no, por favor.
1: Mejor, uy, se la
0: ponía. Uy, no.
1: Uy.
0: A mí me gusta andar de pelo suelto. Me gusta. Para todas las greñudas.
4: Todo lo que sea misterio.
0: ¿Te acuerdas de esta canción, no?
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0: Una época se volvió tan, pero tan famosa que la gente andaba así, toda despeinada. Y siempre, me acuerdo que en los colegios era típico las actuaciones con esta canción.
1: Siempre, ¿no?

0: minutito para que yo te dé la señal. Para que mandes un mensaje en texto al 971-446-726.
1: Paquito, hace rato te dieron también algo de Laura León.
2: ¿Laura León? Laura León, claro.
0: ¿Cuál te gusta?
1: La Tesorito.
0: Ah, ¿te gusta Tesorito?
1: No, pero la canción, bueno, tiene varias, pero La Arañita.
2: ¿Ella será hermana de Oscar de León, Laura León?
0: No, no creo.
2: La Arañita te pidieron...

0: Con Erasas Noventeras aquí en la Mega Mix.
1: Un movimiento sensual. Ahí está. Un movimiento muy.
2: Un saludo para la gente de España desde Almería.
0: Oye, qué hermoso. Y ya le dio hostias.
1: Con este baile que es una bomba para bailar esto.
2: Oye, amor a la mexicana de Zimbabue.
3: Ya, ok, ah. Ya.
2: Porque también hay la de
0: mexicana,
2: hay la de la Talía. Amor a la mexicana es de Talía, ¿verdad?
0: Ajá, y es de Zimbabue, es traición.

0: Hay otra para los fumeques, abuela, abuela.
1: También.
0: Esa era, pero...
1: También 90, ¿no?
2: Sí. 90, sí.
0: Esa cuando 90. Quería molestar a tus amigos en el barrio, le decía... Ah,

0: Saludo a la gente de Piura, dice, están cocinando con la Megamix.
1: Qué rico, juega ese quema, juega ese
0: quema. María Méndez.
2: Con su chicha de jora.
0: Uy, qué rico.
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0: Oye, la gente de Chorrillos también, cantidad gente chorrillana que está conectado.
2: Mi vecino.
0: ¿Cómo dice? Con su vecino de Coco.
1: Soñando.
0: Todos sus merluceros.
2: Buena, Big Brothers.
1: Ese, Big Brothers.
2: Paquito,
0: abuela, abuela.
1: ¿Cuál?
0: Alístate, alista tu dedo.

0: 2726. ¡Vuela, vuela!
1: ¡Esa es Mariela! ¡Ay, palma, palma!
0: ¡Vamos!

0: Uy, qué rico, digo.
1: Mañana. Si el día de hoy pasamos los 500 inscritos, no. Si pasamos los 700, ya, mil. Si pasamos los mil inscritos, ya. Regalamos dos premios de 50 soles.
2: ¡Dos premios!
0: ¡Vamos, gente! ¡Ponte las dos pilas, entonces! ¡A escribir! ¡Vamos, vamos!
2: Un saludo para Jackie, la chica fiel, oyente de Trujillo. Ya lo pusimos, les meneíto.
1: Paco, ¿a qué número tiene que mandar su mensaje ahorita para participar por los 50 soles?
0: Al 971-446-726.
1: Repítelo más despacio.
0: 971-446-726.
1: Su nombre completo, su edad, su distrito o ciudad.
0: Listo.
2: Quédate aquí en la Mega Mix.
0: Tocamos de todo.
2: Y manda tu mensaje porque llega el ¿Qué cocinas con?
3: Nos trajimos a Andreita Fonseca.
4: Buenas noches.

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1: 11:59. 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

0: Escucha, nombre, distrito y edad. Ya se viene el ¿Qué cocinas con? 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
1: Los capos de Colombia traen el vallenato a la Megamix. Esto es Nenita Linda
2: con los capos de Colombia.
1: Y suena primero.

0: Dandén, ¿no es?
1: Dandén.
0: Yo no sé por qué siempre le cambio la letra a la canción.
1: Está bien, ya es normal, rey.
0: Papá.
1: Saborea, papá.
0: ¿No era tu mamá? Tu cuerpo no está hecho de metal.
1: ¡Tu cuerpo!
0: Mi cuerpo no está hecho de madera.
1: ¡Mi cuerpo!
2: Imagino un mundo de ilusiones.
1: Poco está molesto, ¿eh? Mariela, mira, mira.
0: ¿Por qué está molesto?
1: Sí, ¿no?
3: Porque tenemos nuevas reglas para el concurso para el día de hoy. Así como la granja, nuevas reglas. Así como la granja VIP.
0: Por favor, no.
3: No, no hay nuevas reglas.
0: Contale que no lo hagas más difícil, está bien.
3: No,
0: bien.
3: Solamente que el día de hoy dijimos que vamos a premiar a dos personas.
1: ¿Ya?
0: Ajá.
3: Pero de la siguiente manera.
0: A ver.
3: Vamos a sacar solamente dos llamadas. Okay. Al hilo. Una tras de otra.
0: Una rápida nomás.
3: Ajá. Si rápido. La primera llamada gana, rápidamente pasamos a la segunda llamada. Y si
0: no gana.
3: Piña.
1: Okay.
0: Ah, ya.
3: Solamente vamos a sacar dos llamadas.
1: Ah, o sea, gane o pierde, ya pasas a la otra.
0: Sí. ¡Hala, gane por o pierde, favor! ¡Hala!
1: ¿Qué opina Marielix?
0: Ya está bien. Ya vi los ingredientes, está bien.
3: Repetimos, ¿ah? Vamos a sacar solamente dos llamadas. Si la primera gana, chévere.
1: ¿Y si no?
0: Si no gana, fuiste.
3: Fuiste.
1: Ya, fuiste.
3: Y la segunda llamada, si gana...
0: Chévere. Pero si no, ya nadie se gana los 100 soles.
3: Pero si la primera 50. Gana... Chévere, ganó sus 50, pasamos a la segunda y si gana, chévere, dos ganadores.
1: Y mi pregunta es, ¿preguntará Mariela que cocinan con agua para que sea más fácil?
0: No. Por favor, manden su mensaje al 971-446-726, nombre, distrito y edad, A ver, ¿qué saludo? Un saludo de despedida para nuestro compañero Kenny. Que hoy día le ha tocado trabajar en otra sede de parte de sus amigos de Vitel.
1: Lo extraña.
0: Aquí en Lima, saludos de Cristian Alas Chiquitín y Valeria. Caemos en tu cumple, Mariela. El santo cachón también es un buen tema, ya pasó el
1: tema. Reina, hablando de Vitel, oye, en mi casa no tengo internet y es Vitel.
0: Por favor, amigo, haz tu reclamo acá con mis amigos.
1: Oye, Vitel, ¿qué está pasando? Mi calle Villa Mercedes, Surco Viejo,
0: Villa Mercedes.
3: Vamos con el concurso, la gente está esperando.
0: Vamos.
1: La ruleta, ¿dónde está la ruleta? Presta.
0: Mientras pida la ruleta, voy a mandar otro saludo. Daniel, le saluda al Tata Martino, escuchando su excelente programa. Un saludo para mi esposa, el amor de mi vida, Vicky. Mariela Manrique Torres. Ah, Mariela se llama también. Stop.
3: Muy bien.
0: El Agustino, 41 años. Mi amiga Judith Arroyo Caballero.
1: Judith.
0: Atención.
4: Oh, no.
0: La gente pregunta si el viernes es mi cumpleaños. No, es el sábado. Pero Coco, a insistencia, ha dicho que por favor lo va a celebrar el viernes. Me ha insistido tanto que yo no le podía decir que no, pues.
3: Tu cumpleaños es el sábado.
0: Sí, pero tú como me has insistido tanto, ya el viernes lo vamos a celebrar acá.
3: El viernes estaremos acá, te cantaremos un Happy Birthday.
0: Nada más.
3: Bueno, como lo hacemos a todos.
0: ¿A todos?
1: A todos.
0: O sea, igual que todos.
1: Y
0: yo soy igual que todos acá.
1: Mariela, y la
3: igual de importante.
0: Como un denominador.
1: Y la sorpresa va a ser que tu esposo va a venir. Eso es la sorpresa.
0: Escúchame, eso va a ser una sorpresa o un castigo.
3: ¿Qué te pasa, pues?
0: Tiene más creatividad. Va, por favor, llamen a Judith Arroyo. Por favor, los regalos que no se estén amontonando en la puerta.
1: Ganaste, está afuera.
0: Sí, está que una montonera de regalos.
1: ¿Y tu QR de Yape?
0: Ah, también, ¿ah? Voy a poner ahí mi QR de Yape.
1: Ahí está.
5: Yo escucho la Mega Mix, tocamos de todo.
0: Te voy a hacer una pregunta importante.
5: Sí,
0: ¿cumpleaños de quién es este sábado?
5: De la más grande, la mejor del mundo, Mariela Zanetti.
0: ¡Listo!
3: El sábado.
0: ¿Pero cuándo lo vamos a leer? Brillar, acá en la radio.
1: Unos gringos que juegan ahí en la esquina.
0: Yo creo que mi amiga ya debería ganar de frente. Ya dijo ya.
1: Unos gringos que juegan en el semáforo quieren cantarte.
0: A ver. Bueno, Judith, ya sabes cómo es el juego, porque de Don Gordo me está apurando, Judith.
5: Ay, qué malo. Ya, Marielita, dime.
0: Mira, este es bien fácil, ¿ya? Es un ingrediente larguito, durito y que te gusta mucho.
1: ¿Será la yuca?
0: No, es delgadito. Y es mucho se come así.
1: A
0: y
1: plátano.
0: Los italianos lo comen mucho.
1: Plátano de ahí.
0: Entra
3: duro,

0: Entra duro y
1: sale suavecito.
2: El plátano maduro.
1: Ah, no.
3: ¿Mondonguito?
1: No, mondonguito. Su mondonguito. No, pues, es delgadito, larguito.
2: Vamos a jugar.
1: Ya más o menos italianito. Ay, ya más o menos.
2: Entonces,
1: ya
2: una pizza.
1: Parecido, ¿ah?
3: ¿Fideo?
1: Ajá. ¿Qué cocinas con fideos? Vamos.
3: Tallarín con pollo, tallarín saltado.
1: Vamos,
3: mondonguito.
1: Cuatro. Vamos. Sopa. Sopa.
3: Uno. Sopa, ensalada, caldo.
2: Y todavía se puede
1: a
2: conversar.
1: La última hora. Sopa, ensalada, caldo.
2: Despacio lo hice.
0: Estaba fácil, ¿ah?
1: Estaba bien.
0: Sopa de
1: fácil.
0: Pollo, caldo de gallina, sopa de la minuta.
2: Sopa de cóndor.
1: Tallarines rojos, verdes, amarillo.
2: Tallarines con atún.
1: Sopa, ensalada.
0: Bueno, ya. Dijimos, dos llamadas, se perdió un premio, ya.
1: Se perdió el siguiente premio. Por favor, más mosca, por favor. No, yo de. Astot. Para Trujillo, mi tierra natal, me encanta. 47 años tiene Sheila Otiniano. Esa.
2: Familia de Pedrito Otiniano.
1: Sheila, puede ser familia de Otiniano. Ah, claro, pues son de Trujillo.
0: Están llamando, no llamen los oyentes.
1: No llamen que te llamamos.
2: Nosotros te llamamos, por favor. No seas así.
0: Llamando a Sheila.
1: Escúchame una más, pues, para que la gente siga mandando su mensaje.
0: Ya, no, se acostumbra ya.
1: Entonces, qué antipático el té gordito.
2: Ahí está.
3: ¡Tocamos
1: de todo! Ah, lo hecho, me encanta esa energía, esa vibra. Sheilita, ¿qué estabas haciendo?
3: Ay, aquí con mi hijita que todavía, como he llegado de trabajar, estoy acá preparándole algo.
1: ¡Qué rico! ¿Qué estás preparando, Sheilita?
3: Un juguito mixto.
1: ¡Qué rico!
2: ¡Qué rico juguito mixto,
1: ¡Qué rico, claro! Y dime, Sheila, la pregunta es... ¿Sabes de quién es el cumpleaños este sábado?
3: ¿De quién más puede?
4: ¿Cuántos años será?
3: Pampanante Mariela Salinas.
1: ¡Ella! Coco está reventando, Coco. Sí, Coco, así celebro mi cumpleaños yo. Y mira, tienes suerte que le eche una semana, porque normalmente es un mes.
0: A ver, un llamado a todos los que quieran hacer canje de torta,
3: de corazón. Los cumpleaños de las mejores.
1: ¿Sí o no?
3: Mi cumpleaños.
1: Claro, mes de mayo
3: son los mejores.
1: Son lo mejor, pues hay que celebrar lo grande todo el mes de mayo. Vamos, bien fácil, mira. ¿Tú te acuerdas de ese presidente que le decían chino? ¿Te acuerdas con qué ingrediente salía y hacía su campaña? ¿Te acuerdas o no te acuerdas?
2: Lo que come conejo.
1: No, conejo no.
2: Zanahoria.
3: ¿Era presidente Fujimori?
1: Blanca, larga, dura.
2: Es zanahoria.
1: Y te decía, te meto la.
2: Zanahoria. Camote.
1: Te meto.
3: ¡Ayuca!
1: Eso. Con 10 segundos. En 10 segundos.
3: Relleno de yuca.
1: Espérate, Sheila, espérate. Espérate, oye.
2: Vas a perder, Sheila.
1: En 10 segundos.
3: No, yo no, pues.
1: Espérate, escucha, en 10 segundos. ¿Qué cocinas con yuca? Ahora sí, Judy. Sheila, vamos.
3: Relleno, papa rellena de yuca.
1: Sí, ¿qué más? Rápido.
3: Yuca frita.
1: ¿Qué más?
3: Yuca en la sopa.
1: ¿Qué más?
3: Saltado de yuca.
1: Uno más.
4: Otro año será.
1: ¿Y el seco? ¿Dónde quedó el seco?
2: Ya ves que
0: la sopa.
1: El ceviche no se come con yuca en Trujillo, oye.
2: Yuca con atún.
1: Ay, no puede.
2: Listo.
1: El mazor, ¿qué?
2: Vamos, Reina.
1: Nadie se ganó los 50.
2: Mira, se ha puesto buena gente.
1: Este es gordito, bien antipático. Yo no entiendo.
0: Mira. Una en el siguiente bloque tenemos un invitado que nos va a hablar de finanzas, errores financieros.

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0: siempre se preocupa por ti.
1: Ajá.
0: Siempre.
1: Siempre, ¿no?
0: Y en esta oportunidad nos vamos a preocupar por esos errores financieros que uno suele cometer sin saber, ¿ah?
1: ¿Eh? Uy.
0: Sin saber, porque cree que está haciendo el negocio de su vida o está invirtiendo bien. No, y te pelas.
1: Uy, no.
0: Para eso está un invitado especial, César Sánchez.
2: ¡Bravo! Hola, hola.
0: Financista, ¿verdad?
2: Sí, economista.
0: Economista, muy bien.
2: Ahí los espero, toma el dato.
0: Qué lindo. César, importante, ¿cuáles son los errores financieros que más solemos cometer?
2: Wow, a ver, de frente a la vena, errores que podemos cometer siempre, pagar el mínimo, por ejemplo, en la tarjeta de crédito, no es error, es horror financiero.
0: Claro, porque ahí los intereses te comen. Siempre se tiene que pagar el mínimo un poquito más. Porque no te queda de otra, porque no tienes para pagar, ¿qué haces?
2: Mira, claro, el pago mínimo es como que apagar el fuego, una emergencia, y apago el mínimo para estar al día, punto.
0: Listo.
2: Pero lo ideal es pagar más del mínimo y si puedes el total,
0: claro,
2: que te
0: un poquito, siempre un poquito más para que no te coma, ¿o qué?
2: Yo te diría que el doble, si puedes.
0: El doble mínimo. Del mínimo.
2: Si no te queda de otra, aunque sea el doble del mínimo, para que puedas amortizar un poco más de capital, ¿no?
0: Ah, muy bien. ¿Cuál es el ya, bueno, ese ya la, ¿ha cambiado ese error con el tiempo o es que la economía sigue igual?
2: Definitivamente.
0: En el uh-huh. tema de eso, ¿hay mucha gente que comete ese error?
2: Sí, en realidad con el tema de la tecnología, ahora con la palma de tu mano, con una app, con una transferencia, ya puedes hacer un consumo o por una web. Definitivamente es distinto a como eran en tiempos anteriores cuando no existía esa facilidad, ¿no? Entonces ahora hay más facilidad de gastar, de consumir.
0: Sobre todo cuando tienes una tarjeta de crédito, porque muchos jóvenes que recién están comenzando, por ejemplo, su vida más independiente financiera, comienzan los bancos a llamarte para ofrecerte tarjetas de crédito.
2: Esa es de ley. Cuando tú ya estás en un trabajo, ya estás en una planilla sobre todo, ya te empiezan a llamar, a bombardear los bancos
0: con tarjetas. Y muchas veces te emocionas porque tú no tienes plata, pero te vas a una tienda y sabes que con eso puedes comprar, reventarte la tarjeta. Y lo peor es que te compras ropa, zapatos, cosas que al final no son, digamos, no te van a ayudar, ¿no?
2: No te van a ayudar a buscar esa libertad financiera que uno debe tener como objetivo, ¿no?
0: ¿Qué es lo que tiene que hacer una persona cuando le ofrecen esa tarjeta? Tienes una tarjeta de crédito. ¿Qué es lo primero que tienes que tener en mente?
2: Preguntar la tasa por consumos, por compras. Si bien es cierto, hay diferentes tasas que ofrecen los bancos, las tarjetas. Hay tarjetas que hasta pueden cobrarte 100% de intereses o más de 100%, como hay otras que están en el rango de 60, 70%. Entonces, averigua y compara tasas. Ese es otro error que cometemos, no comparamos. Nos quedamos con la primera llamada que nos hacen.
0: Listo.
2: Ah, ya, señorita, sí quiero. Pero no necesariamente. Si ya un banco te está llamando, te pueden llamar otros. O tú puedes llamar tú al banco que por ahí te llame más la atención, que te guste trabajar el servicio y ver que si te pueden dar una tarjeta. Y a veces estás en una lista de campaña. La lista de campaña es que ya tienes tarjetas hasta preaprobadas y puedes estar en varios bancos y ya te están llamando para ofrecértela, ¿no?
0: Por ejemplo, hay gente que vive de las tarjetas, solo de las tarjetas.
2: Es que uno de los grandes horrores que cometemos financieramente es que creemos que, y me pasó a mí, no te voy a mentir, cuando recibí mi primera tarjeta, cuando empecé a trabajar, yo pensaba que era la extensión de mi sueldo.
0: Claro.
2: Yo ganaba 2,000, ¿no? Por decirte, y me daban una tarjeta de 1,000, ya 3,000 tenía, ¿no?
0: Tenía 3,000.
2: Esa era mi idea, me gastaba el sueldo a la mitad de mes, ya me quedaba sin sueldo, entonces sacaba la tarjetita para seguir dándome mis lujos.
0: Yo
2: como
0: conozco
2: se dice, ¿no?
0: Gente que revienta la tarjeta al mes y cuando recibe su sueldo solo es para pagar la tarjeta. Y así todos los meses.
2: Eso también me pasó en el principio con ese desorden financiero.
0: Vives atado.
2: Sí, porque es un círculo terrible. Porque
0: encadenado.
2: Porque llega, te depositan. Tú feliz, ves el dinero, pero ya estás pensando, uy, pero tengo que pagar la tarjeta. Medio sueldo a pagar la tarjeta. Se te acaba esa mitad, otra vez usas la tarjeta. Entonces hay que evitar eso, ¿no? No elevar tanto el consumo de tarjeta de crédito.
0: A veces es bueno tener un fondo de emergencia. ¿Cómo logras hacer eso?
2: Es vital, ¿no? Sobre todo teniendo en cuenta tu situación. Si no tengo una tarjeta de crédito que me pueda salvar la vida en ese momento, porque pasa, y hay personas que lo han hecho, no tengo un ahorro para emergencias, pero tengo mi tarjeta de crédito, ya apago el fuego o la emergencia con la línea de mi tarjeta. Por ejemplo, pagar una clínica o algo. Pero si no tengo esa disponibilidad, tengo que ir acumulando cierto porcentaje de ahorro al mes, aunque sea separar un 10% de mi ingreso, del pago que reciba, por una chamba, por algo, separar un 10%, abrirme una cuenta de ahorros, que puede ser de alto rendimiento, una cuenta de alto rendimiento es por lo menos una cuenta de ahorros que te paga una tasa de interés, que existen. Pero así es. Como hay bancos que no te pagan nada, hay que algunas que sí te pagan, ¿no?
0: En el siguiente bloque queremos un poco informamos, que nos informes, porque hay algo que nos está preocupando, es todo el tema de las elecciones. ¿Cómo está influenciando todo este tema de las votaciones, las elecciones, en nuestra economía? ¿Cómo va a influenciar? ¿Cómo está el dólar? ¿Qué tenemos que hacer? Todo eso nos lo vas a contar en el siguiente bloque. Así que si por tú, supuesto, amiga, amigo, nos estás escuchando, no, y tienes preguntas, mándanos. Porque sí, a mí me interesa saber si debo invertir, si debo cambiar dólares, no debo cambiar dólares, ¿qué tengo que hacer? En el siguiente bloque, aquí en la Mega Mix.
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0: acaba de fallecer el vigilante de Trujillo que fue atropellado por una conductora ebria. Mis condolencias a toda la familia, de parte de toda la familia Megamix, y esperemos que esta vez se haga justicia, ¿no? Y que sirva de experiencia y de lección, por favor. Mis hermanos de Trujillo, qué pena lo que ha pasado.
1: Y le habían dado libertad a la señorita. Oye,
0: así es. ¿No?
1: Pasaron los dos días así y ya estaba en libertad.
0: Y el señor ya murió, ¿no? Falleció. Qué lamentable, Dios mío, lo que ha pasado. Bueno, quedamos con una pregunta en el aire, ¿verdad? ¿Cómo podemos nosotros afrontar ahorita nuestra economía con tantos cambios? Porque, por ejemplo, ¿no? Yo quiero cambiar dólares. ¿Qué me recomiendas si tengo dólares? ¿Los cuido, los guardo, me los gasto, los cambio? ¿Qué hago?
1: La incertidumbre es lo que ahorita tenemos un poco, porque el lado económico, el lado político no está claro todavía, ¿no? Ni siquiera se define oficialmente el tema de segunda vuelta. Ahora, siempre en temas de estos momentos siempre es bueno manejar dos monedas. Siempre, así sean momentos buenos, siempre es bueno que también tengas un poco de ahorros en dólares, ¿no? Para ir moviéndote de acuerdo a veces al tipo de cambio, ¿no? Ahora, el dólar ahorita estábamos conversando en pausa, estaba entre 3.45, 3.46. Ha habido un pequeño incremento en el dólar, ¿no? Entonces, de acuerdo a tu situación, si tú ves que es un buen momento para vender, puedes vender un poco. ¿Por qué? Porque se supone que si has comprado en meses anteriores, ha estado menos de 3.40.
0: Claro.
1: ¿No? Entonces, si quieres, digamos, algún margen para ti a tu favor, puedes aprovechar en vender algo.
0: Claro.
1: Como cuando hay momentos en que cae el dólar, es como que encuentras más barato el dólar. Entonces, puedes aprovechar en comprar para tener tu ahorro
0: guardado.
1: Guardado.
0: Sí, ahorita, claro. Por ejemplo, la gente que tiene dólares, que ha comprado cuando está abajo, lo bueno es, tú dices que lo cambien, ¿verdad? En soles.
1: Sí, es.
0: Y lo guarden. O esperan, porque no sabemos qué va a pasar. De repente el dólar se dispara más.
1: Puede pasar, nada está escrito, no podemos predecir el futuro, pero si es que tú tienes ahorita una necesidad de cambiar, es un buen momento si comparas cuánto te costó cuando lo compraste, ¿no? Porque vas a tener un margen, una ganancia, digamos, entre comillas, ¿no?
0: Entonces, todo este tiempo, la gente, por ejemplo, que tiene propiedades y está pensando en vender o comprarse algo, ¿es el momento ideal?
1: Para los que quieren buscar un inmueble por inversión, que es para alquilarlo, rentarlo, Airbnb, no sé, suele ser estos momentos políticos de incertidumbre donde puedes encontrar
0: barato.
1: Más barato. ¿Por qué? Porque quienes venden tienen esa premura de quizá querer disponible, querer dinero, querer liquidez. Y esa liquidez es transformar ese departamento en dinero. Entonces, si yo tengo esa urgencia, voy a tener que ofrecer un precio quizá un poco más por debajo del precio de mercado, del precio normal. Entonces, el que invierte es como aprovechar una propiedad en descuento. Más barata, digamos.
0: Supuestamente.
1: Más barata, porque si es que quien vende está con la urgencia, va a tener que bajar el precio.
0: Perfecto, entonces, ¿no? Ya más o menos ya sabes, ya tienes unas ideitas de lo que tienes que hacer. Ahorita la situación está complicada. Yo particularmente creo que no toquemos la platita, que la guardemos, que la mantengamos ahí, ¿no?
1: Hay que
0: la
1: protejamos. Hay que proteger, hay que tratar de controlar un poco el consumo, tratar de elevar el ahorro, ver qué gasto puedo eliminar.
0: No gastes
1: bajar
0: en tonterías, no gastes en comprarte tonterías que la verdad que no sirven
2: para
0: nada.
2: Que no te hace falta a veces, ¿no?
0: Que no te hace falta.
1: No dejarte guiar por la emoción. Así a veces es. Por emoción gastamos.
0: Sí, ahora que se viene el Día de la Madre también, ¿no?
1: Sí.
0: Y gastamos.
1: Ese es un punto aparte, porque es definitivamente una de las campañas más fuertes. Después de Navidad, Día de la Madre es más fuerte.
0: Y uno suele endeudarse con las tarjetas en esta fecha, ¿no?
1: Sí.
0: Así que tranqui. Bueno, ¿dónde podemos encontrarte para mayor información?
1: Me encuentran ahí en Instagram y en TikTok como @tomaeldato, y en YouTube también como César Sánchez. Ahí estamos con el podcast, algunas conferencias, y para lo que necesiten me pueden contactar.
0: Perfecto. Muy bien, César Sánchez. Esto ha sido todo por hoy. Gracias. Esperemos que les haya gustado el programa. Mañana estamos de 10 a 1 con Daniel Marquina, con Paquito Tenemás, Coco Chávez de jefe, y quien le habla a su amiga Mariela Zanetti. Mañana jueves.
2: ¿Cuántos días falta para tu cumpleaños?
0: 2 días.
1: Estoy invitado, ¿no? Voy a venir, ¿ah?
0: Por favor, ya dejaste tu regalo. Ahorita ahí abajo hay una cajita.
1: Hay lista de regalos.
0: No, abajo está la caja para que tú dejes el regalo el señor de seguridad.
2: Va a haber QR.
1: Ha puesto una caja de refrigerador.
0: Hablando de dólares, voy a aceptar QR en dólares, ¿ya? Listo, ya. Muy bien, quédense, nos vamos. Ya se vienen los hermanos y ahí vengan sus amigos. Cuídense, los quiero. Un beso, disfruten.
2: Chao, reina, cuídate.
0: Chao.

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1: 12:59.
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0: trabajar. ¡Bravo! Es más chévere, es recontra diferente con Radio La Mega Mix de fondo. Hola, hola, ¿cómo estás? Buenas tardes. Ya llegó Dyer y Aipen para tocar toda la mega cumbia que te gusta a esta hora. Y con lo mejor de los espectaculares Walter y Javier, hermanos y Aipen. Porque ya hemos dado inicio a tu programa.
1: Los hermanos Yaipen y sus amigos.
0: Te envío un abrazo para ti que estás escuchando la radio. Esperando que hoy sea un excelente día para ti. Si tuviste una mañana un poquito cargada, deseo que de este momento en adelante te vaya genial.
2: Para todos ustedes, chiquitos.
0: Para eso te acompaño hasta las 2 de la tarde. Nuevo, chiqui, quiero mi menú. Pero a esta hora en la Megamix.

0: canciones que nos encanta de los espectaculares Walter y Javier, hermanos Yaipen. A llorar a otra parte. Y hablando de parte, el día de mañana sale la parte 2 en el YouTube de los hermanos Yaipen. Atención, ¿ah? La segunda parte de lo que fue el aniversario por sus 25 años en Plaza Norte. Mañana 7 de mayo en el YouTube de los hermanos Yaipen, la segunda parte de lo que fue esta celebración por los 25 años, donde hubo pues artistas invitados. Estuvo José Luis Rodríguez el Puma, La Mosca, Karina de Amaranta, Ernesto Pimentel, Key Candela. 7 de mayo, vamos todos al YouTube de los hermanos Yaipen para ver lo que fue la celebración por sus 25 años. Ya hay una primera parte en YouTube, si todavía no la has disfrutado, ¿qué esperas? Somos Radio La Mega Mix y a esta hora estamos presentando...
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estamos en el aire, mentira. La armonía 10 de Walter Lozada. Son nuestros amigos musicales también. Pero recontrapatazas de los espectaculares Walter y Javier, hermanos Yaipen. Que a esta hora nos deleitan con lo mejor de su repertorio. Por supuesto, por la única radio que toca de todo y en todo el Perú, Radio La Mega Mix. Saludos para Jaimitos de Chorrillos. Un abrazo, hermano. Fernando me dice, hola, Dayer. Quiero enviar un saludo para mi esposa Rosmary Ruiz Díaz. Solo decirle gracias por los 6 años y bendecido por la mujer y por la familia que tenemos. Saludos para Carmencita Elena Chávez, que nos escucha desde el Callao. Vacilando con la Megamix esta hora, Carmencita. Esta va para ti, mi amor.

chévere, la estamos pasando en radio, la Megamix, tocamos de todo. Bailando, disfrutando, escuchando a los hermanos Yaipín y sus amigos. Un saludo para María Ticona. Está escuchando la radio, se está vacilando, me dice Dyer, por favor. ¿Me puedes poner una canción? Me dice, claro, mi amor. Ella me reclama, tú lloras por él. ¿Quién soy yo para negarte, ah? No cumplo lo que tú me pides, María. Saludos para Rosita, hola Dyer, estamos almorzando con la familia en San Juan del Urigancho, escuchando a los hermanos Yaipén y sus amigos, por mi radio favorita, dice, mira, Radio La Megamix, tocamos de todo. No te olvides que mañana 4, perdón, mañana 7, no te olvides que mañana 7, jueves, ¿ah? Mañana jueves. A las 4 de la tarde en el canal de YouTube de los hermanos Yaipén. El estreno del aniversario por los 25 años. Parte 2, parte 2, parte 2. Mañana jueves 7 de mayo, 4 de la tarde. Todos al YouTube de los hermanos Yaipén para disfrutar. Lo que fue la celebración por sus 25 años en Plaza Norte. Los escuches cantar con José Luis Rodríguez, el Puma, la Mosca, Big Candela y más sorpresas que yo estoy seguro que te van a encantar. Dyer y Aipen te dice gracias, me voy, ya se viene Chiqui, quiero mi menú. Quédate con la Megamix, tocamos de todo, y en la encuesta ya sabes, responde, yo escucho radio la Megamix, tocamos de todo. Hasta mañana, cuídate mucho.

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1: 1:58. 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
1: Me encanta, arrancamos, Chiqui, quiero mi menú. Envía tu audio al WhatsApp de Radio La Mega Mix diciendo: Chiqui, quiero mi menú. Cuéntame tu plato de entrada para hoy miércoles, plato de fondo. Y de postre, reclama una canción. Mi número 971446726. Arrancamos aquí en Radio La Mega Mix.

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1: Vamos con audios de WhatsApp. Hola, la Mega Mix.
2: Chiqui, quiero mi menú, guapo. De entradita, una ensaladita de cebollita con tomatito y de segundo su arroz con su pescadito frito y su chocolate.

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1: Los nenes de la cumbia. Estamos en vivo en Radio La Mega Mix. Hola, buenas tardes.
2: Kiki, quiero mi menú. Soy Juan, estoy en La Molina. De entrada, una causa de atún. De segundo, un arroz tapado. Y de postre, devórame otra vez de azúcar moreno.
1: Azú. Somos Radio La Mega Mix. A esta hora, Chiqui, quiero mi menú. Hola, buenas tardes.
3: Chiqui, quiero mi menú. Mi nombre es Danilo Janampa. De entrada, una papa a la huancaína. Ajá. De segundo, un bistec a lo pobre.
1: Qué rico.
3: Y de postre, Armonía 10, el pendejerete. La Mega Mix, tocamos de todo.
1: Ese es con Leslie. Hola, la Mega Mix.
4: Chiqui, quiero mi menú. De entrada, papa a la huancaína. De fondo, unos tallarines con pollo. Pero de postre, cara de niño de Jerry Rivera.

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0: maestro de maestros, Antonio Cartagena, en Radio La Mega Mix. Atenta, atento con la hora 2:49.
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0: Como cada tarde contigo de 2 a 5. Tres horas de buena música, claro. Aquí en Radio La Mega Mix.

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1: 2:59.
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1: 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Ya han saltado una intriga en sus redes. ¿Habrán dos caribeños, tres caribeños? Ya estaremos informando. ¡Avanzamos! ¡Caribeños! 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
1: 3 y 29.
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0: A ver, tengo dos canciones. Yo diría muy bailadas en los noventas. Pero quiero saber cuál te gustaría que ponga en este momento. ¿Macarena o el meneíto? Elige el meneíto o Macarena. Llamadas al 971-446-726. Elige Macarena o el meneíto. ¿Cuál ponemos aquí en Radio La Mega Mix? Hola, La Mega Mix.
1: Aló, buenas tardes.
0: ¿Qué tal? ¿Tu nombre?
1: Mi nombre es Jorge.
0: A ver, Jorge, elige meneíto o Macarena.
1: Macarena.
0: Macarena, gracias. Jorge apoya a la Macarena. Vamos con otra llamada. Ojo, no envíen WhatsApp, solo llamadas en vivo, llamadas al aire. Hola, buenas tardes.
2: Hola, Chiqui, de acá de Comas.
0: ¿De Comas? ¿Tu nombre?
2: Sí, Luciano Carmona.
0: Habla Luis, ¿Macarena o el meneíto?
2: Macarena.
0: Pues, Macarena, sí. Gracias. Hola, Radio La Megamix.
2: No.
0: Hola, ¿tu nombre, por favor?
3: ¿Tu nombre, por favor?
2: Luis Elago.
0: ¿De qué parte del Perú?
3: ¿De qué parte del Perú?
2: De Trujillo.
0: A ver, ¿Macarena o el meneíto?
3: Macarena.

0: Sí, la siguiente llamada, apoya el meneíto, tenemos embate. Hola, la Megamix.
1: Hola, Chiqui, buenas tardes.
0: Hola. Hola, Claudio, elige Macarena o meneíto.
2: Macarena, Chiqui.
0: Repite, ¿cuál?
1: Macarena.

¿Dónde está la gente que admira al gran Antonio Cartagena? ¿Dónde están los hinchas del maestro Antonio Cartagena? Verano de 1991, Antonio cantaba esta canción. Su primera canción como solista, ojo. Antes con Cindy estaba con la orquesta Perú Salsa All Star. Primera canción de Antonio como solista, Necesito un amor.

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1: 3:59. 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

sería chévere en este bloque de saludos. ¿Quieres enviarle saludos a tu mamá, a tu viejita, a tu abuelita, a la esposa, tu hijita de repente es mamá? Saludos por adelantado por el Día de la Madre, chévere. De repente saludos para la pareja, la gente de la chamba. También, todo vale, mándanos audio al WhatsApp de la Megamix. Ojo, no envíen letras, no voy a leer letras. Tienen que ser audios. Ahora, si me meten un audio recontra largo, tampoco lo voy a sacar. Audios cortos. Al 971-446-726. Teléfono de la Megamix.

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1: Nos honran con su presencia. Muchísimas gracias.
2: Segunda lista inmensa de saludos. Hola, la Mega Mix.
3: Chiqui, un saludo por el Día de la Madre. A Memoria Imposible, Flor María Espinosa Rocha. Desde aquí, desde La Victoria. Sale un feliz Día de la Madre. Y aunque yo no sea el firme, igual, siempre la voy a querer.
2: Muy bien, feliz Día de la Madre para ella. Hola, la Mega Mix.
4: 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Este y todos los días. Chao.
2: Muy bien. Otro audio. Hola, buenas tardes.
5: Chiqui, buenas tardes. Un saludo para mi pata Aníbal, para mi pata Chavo, para mi pata Longa y para Pescao, de parte de la empresa Yamis.
2: Qué bacán trabajar, qué bacán chamear y escuchando radio La Mega Mix. ¿Te das cuenta? Es que le metemos todito. Somos La Mega Mix, tocamos de todo. Acabó.

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1: Jardín prohibido. Temón, por favor, el maestro Alex Bueno. Él es merenguero, ojo. Es la única salsa que lanzó y que fue todo un fenómeno en Latinoamérica. A ver, vamos a tratar de cumplir con la gran mayoría de personas que están enviando audios al WhatsApp de Radio La Mega Mix. Hola.
2: Chiqui, buenas tardes.
1: ¿Cómo estás?
2: Un saludo para mi esposa Judy Rojas, que hoy está de cumpleaños. Espera pasarla bien, disfrutar aquí en la casa.
1: Ajá.
2: La Mega Mix.
1: Un abrazo para Judith. ¿A dónde le vas a invitar? O de repente, ¿qué le vas a regalar a Judith? Hola, buenas tardes.
3: Y un saludo para Keila Mareo Laza, por el amaro que le dije que la pasó bonito con su hija, Rafaela Navarro, de parte de Javier Navarro, de Santiago de Chile, Chiqui. Yo escucho la Mega Mix, tocamos de todo, Chiqui. De Santiago de Chile.
1: Un abrazo para la gente peruana que está radicando por allá. Hola, Radio La Mega Mix.
4: Chiqui, quiero mandar un saludo muy especial para Libélula, de parte del transportador, Chiqui. Feliz día de la madre. Ay, ay, ay, la Mega Mix, tocamos de todo.
1: Muy bien, hola, la Mega Mix.
5: Hola, chicos, buenas tardes. Se habla acá de Chincha. Saludos para la familia Torres Arabia y Towi Eventos. La Mega Mix, tocamos de todo.
1: Uno más, me dice la gente de producción. Cualquiera, al azar, cualquiera.
6: Hola, Chiqui, ¿qué tal? Acá escuchando Radio La Mega Mix. Acá el trabajo, full pintura. Un saludo para acá el amigo, el maestro de los maestros, para Fiestas, Fiestas. Ewing.
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0: hecho ni en mis redes. Mira una de Néctar que me encanta.
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0: Para la gente amante de la cumbia costeña, Grupo Néctar, otra de mis favoritas. 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
1: 5 en punto.
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1: 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Ahí está Doña Marta en su puesto de mercado. 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Y con radio La Megamix de fondo. Buena, Doña Marta. Por otro lado viene Enrique en su carrito. Estaba solo. Y ahora está llevando una familia entera. Todos escuchando La Megamix. A ver ese claxon.
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0: 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Y tú también, que escribiste la respuesta correcta a la pregunta de la trivia del Mix Deportivo, atento, atenta, que te vamos a llamar y tienes que responder. 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
2: ¿Qué equipo será rival del Arsenal en la final de la Champions League?
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2: PSG.
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1: Llegó el momento de regalar, llegó el momento de ganar 100 soles. En la Mega Mix tocamos de todo. Ahora, el software de la Mega Mix elige un ganador o ganadora. Una de las personas que vio su respuesta correcta al 971-446-726 para llamarla. La persona a la que llamemos tiene que responder, como todos los días, yo escucho radio, la Mega Mix, tocamos de todo. Tiene que estar atento y pilas, ¿ah? Si no, llamamos a otra persona, ¿ya? Así como llamamos ahora, llamamos a otra persona.
2: Así es.
1: ¿Ya? Así que atento, pilas. Atenta. Suena el teléfono, suena.
2: Suena.
1: Suena el teléfono.
2: Atención, la gente Comas.
1: Atención a mi gente de Comas. Allá va la llamada. ¿Estamos? Atene. Bueno, hola, buenas noches.
3: Buenas noches, tanque.
1: Buenas noches, tanque. ¿Cuál es la respuesta?
3: Yo escucho Radio Megamix, tocamos de todo.
1: Ahí vas, ¿ah? Allá, pero bueno, como me caes bien, ¿cómo te llamas?
3: Carlos
1: Pouca. Ya, Carlos, un poquito de ánimo, ya, un poquito. Despierte, Carlos, despierte, si no le van a chorar el celular de la combi. Atento al fuego, no fue por 100 soles.
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1: Ahora Bellingham, la tiene Jude Bellingham, controla la pelota, entrega para Rudiga. Aquí está Antonio Rudiga, falla, se la quita Dembélé, se viene el segundo. ¡Dembélé!
0: Dinos, ¿fue o no fue gol?
1: Atención, Carlos, el elocuente, así lo vamos a bautizar. Carlos, el expresivo de Comas. Carlos, ahora sí te ríes, ¿no? Carlos, ¿fue o no fue?
3: Pucha, tanque, esa está un poco complicada, pero...
1: Quiere una ayudadita. Te vamos a dar una empujadita para que te puedas ganar tus 100 soles. Nando Cabanillas.
2: Ajá.
1: Pregunta, ¿no? El otro día me dijeron que estaban haciendo un reality para ver si quién podía ir con Milet a un tono, ¿no? Una fiesta.
2: ¿Ya?
1: ¿Vas o no vas?
2: Voy. Recontra voy. Bueno. Me apunto, sí.
1: Carlos, no, y ahí nomás también. Carlos, ¿fue o no fue?
3: Ya con esta sobrado. Este fue gol fijo.
1: A ver. ¡Dembélé, si viene el segundo! ¡Dembélé! ¡Gol! ¡Buena, Carlos de Comas! ¡Te has ganado 100 soles! Gracias a Radio de la Mega Mix. Tocamos de todo, así como Carlos, tú también ganas en Tanquea tu tanque con el tanque.
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0: Carlos.
1: Igualito.
0: Así como Carlos, tú también ganas 100 soles, ya sabes. En el Mix Deportivo, en la Mega Mix, tocamos de todo. Conmigo, con el tanque, con el Mix Deportivo, hasta mañana. Mañana te... Ah, atención. A los que escribieron para el homenaje a mamá del día viernes, 5 de la tarde, en la Gran Cebuchería Wong, los ganadores... Nando, en, sí, los ganadores en tu hora.
1: Por favor, yo mismo soy, ¿no? Claro, claro.
0: En ¿cómo se llama? Los Gigantes, ¿no?
1: Los Gigantes de la Mega Cumbia.
0: Ok, ahí van a escuchar a los ganadores de el homenaje a mamá en la Mega Mix. Tocamos de todo. Conmigo, con el tanque, hasta mañana a las 5. Que estén muy bien. Gracias.